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2: Barcelona, 13 grados. Lluvia. Bruselas, 7 grados. Cielo nublado. París, 8 grados. Viento y lluvia.
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2: 7 grados.
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1: 12 grados.
0: Te amo.
1: Londres.
0: Te amo, 4 Patrick.
1: Grados. Cielo nublado.
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1: Berlín. Fuertes vientos.
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1: Cielo nublado. Estocolmo.
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1: 0 grados.

0: 7 grados. Viento y lluvia. Franco, 2 grados.
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2: Estamos vivos. Y eso es lo más importante en este momento, mis amigos. Y es lo más importante porque estando aquí tenemos la oportunidad de despertarnos a la vida, a las cosas. ¿Qué importa que existan como impedimentos, frenos, bloqueos que son obstáculos que nos van a ayudar a ejercitar la vida? Y hablando de temas y de cosas, hoy, como casi todos los años, tenemos la sensación de que Soraya, la gran cantante colombiana, se puede decir que es estadounidense colombiana, hija de colombiano, nació en Estados Unidos, pero ella conservaba las raíces colombianas. O tengo entendido que de pronto llegó muy pequeña a los Estados Unidos y ella dejó esa impronta, esa energía de que tenemos que cuidarnos muchísimo la salud, en especial las mujeres, con todos los exámenes, en especial para practicarnos ese examen tan importante, el examen de mama. El examen de mama, sí. Ella pues nunca pudo de pronto prever o tener muy claro que el hecho de que su madre hubiera muerto de cáncer, pero también su tía, ella seguramente tenía, como todas las mujeres tenemos esa posibilidad de desarrollar ese cáncer de mama. Yo sé que es triste comenzar un programa así, pero es más triste no ir a examinarnos, hacernos la mamografía,

antes que estar pensando en ponernos, como decimos popularmente en Colombia, puchecas. No, no más, no. Primero el examen de mamá, después si quiere puede colocarse lo que quiera, pero primero el examen de mamá. Tenemos de aquí a septiembre para hacer ese examen. ¿Por qué les digo yo? Porque esta es la mejor época a nivel astrológico que lo podemos hacer. Lo podemos hacer porque sale como todo, todo lo más mínimo. Muchas personas dicen, sí, tengo una bolita por ahí, muchas mujeres, y que aparece y desaparece. Uy, cuidado, cuidado. Habría que estar muy, pero muy pendientes de hacernos ese examen. Soraya siempre lo deseó, siempre lo quiso, después de que murió de un cáncer agresivo de seno. ¿Ustedes sabían eso? Sí. El cáncer es una enfermedad que puede ser que se nos desarrolle a nosotros en cualquier momento, y también los de pronto antecedentes familiares y de, sí, de la familia pueden darnos también como un grado de alerta para que podamos hacernos ese examen. Esta gran cantante, compositora y digamos que muy, muy dada a tener conexiones paranormales, como les conté en la época en que yo estaba en la emisora 40 principales, hace, uff, hace mucho tiempo que duré tantos años en Caracol, ella de vez en cuando hacía sus palomitas o sus entradas en un programa que se llamaba Insomnia. Entonces, y todo era por medio de su organizador en Colombia, un joven que era su, se puede decir, el presidente de, lo, de las fans de Soraya. Y cada vez que él llamaba, se hacía la comunicación, la conexión. Ella, Soraya, estaba aquí. Usted dirá, bueno, y si eso es así, ¿por qué ahora no viene Soraya? De pronto necesitamos o necesitábamos, si quisiéramos una conexión con Soraya, el contacto energético del presidente de fans de Soraya, que pues no será oyente mío ahora, o quién sabe dónde estará este joven. Este joven, siempre que él llamaba, había contacto con Soraya. Es que era una especie de canalizador. Sin trabajar en cosas paranormales ni nada, él, al hablar conmigo, sentíamos que ella llegaba, o yo lo sentía, y ella le decía cosas a él. Una vez le dijo, perdóname por haberte defraudado, pero es que tú hablaste más de la cuenta cuando estuve de visita. Entonces él relata al aire que él se le fue un poquitico la lengua o fue chismoso con respecto a un pasaje o una historia secreta de Soraya. Y entonces antes él le decía, perdóname a mí por haber revelado ante muy poca gente, menos mal que no se salió mucho al mundo de esta historia tuya. No se trata de su problema de cáncer, sino era otra cosa muy personal, muy, muy, se puede decir, de su, que formaba parte de su vida amorosa. Entonces él, por dárselas de café con leche, se puso a comentar alguna cosa y ella, como dicen popularmente en Colombia, lo paró en la cabeza, le dijo, no más, yo ya no quiero ningún club de fans ni nada de eso y no quiero tener más contacto contigo porque me enteré que tú habías dicho esto, esto y esto. Pero no crea que ella lo dijo de esa manera, estando muerta. No, lo dijo que estaba disgustada con él y él fue el que contó todo esto. Todo lo que les estoy diciendo, él dijo, fue porque ventilé algo, un secretillo de ella que ahora no voy a decir, porque sería el colmo estando ella aquí. Pero yo le pido a ella también perdón, que me perdone por haber sido un chismoso, aunque no lo dijo así, por haber ventilado su vida. Pero son historias
con esta mujercita que yo dije, y ella porque tiene la facilidad de conectarse, y viene desde el mundo de los muertos. ¿Cómo les parece que fue que, señor policía, que yo no lo sabía? Es un dicho, es por molestar, no es para matizar. Lo que les quiero decir es que ella es del signo, yo digo es, dejemos que no hablemos en pasado, como si todavía viviera. Es del signo Piscis, mártir. Para esa fecha, las mujeres eran muy mártires. Ahora alguien Piscis la rompe, terminó como esa tendencia gracias a las nuevas generaciones piscianas que ahora tienen 20, digamos que 30 años. Ya ellos alcanzan a romper ese signo trágico o ese signo de manipulación o de posar de víctimas o de ser víctimas, no mentiras, por molestar. Bueno, sí, de ser como los pobrecitos, entonces la gente de esta generación está rompiendo con eso y es muy bueno. Pero para la fecha en que murió Soraya, lógicamente fue dolorosísimo porque ella no se esperaba morir tan joven. Y segundo, en el momento en que comenzaba a darse a conocer en el mundo desde los Estados Unidos, siempre llevando la bandera de Colombia, meciéndola y siempre representando y nunca negando que era colombiana, con padres colombianos, pero que vivía en Estados Unidos. Bueno, mis amigos, es una historia triste, linda. Lástima que no tuviéramos aquí al presidente del Club de Fans de Soraya, que si alguna vez me escucha, pues sería rico que estuviera aquí o lo pudiéramos ubicar para tener el contacto con Soraya. Pero ¿qué más que la música, que las canciones, que las composiciones de Soraya? Soraya escribió una canción que se llama Casi, y como profetizando, como contando su experiencia de muchos sueños repetitivos que tenía, como buena Piscis, los tenía, pero también, no sé si fue antes o después, yo creo que fue antes que ella escribió esta canción que liga, el sueño lo tenía es que con mucha anticipación, como que 2 años o un año, pues no está muy claro el dato, ella tenía un sueño repetitivo, que es el de la canción que quiero que la escuchen, pero más que todo no es hablar de Soraya, sino de pronto invitarnos a hacer esa mamografía. Yo la voy a hacer ahorita, después del 20 de agosto, y no se va a pasar septiembre, lógicamente, para hacerme ese o practicarme el examen de mama. De acuerdo que el sacrificio, el dolor y el padecimiento de Soraya no quede en vano, que este programa de hoy, como todos los años, siempre rindo homenaje a ella por su muerte, pero también por su interés para que todas las mujeres nos practiquemos ese examen. Bueno, voy a dejarlos con Soraya, pero antes, quiero que tengan el número para que marquen y en vivo y en directo, porque esto es un vivo y en directo. Puedes llamarme al 317-423-5880. 317-423-5880, que es el WhatsApp de Acuario Estéreo. Este es Acuario Estéreo, al 317-423-5880. Hoy le damos la bienvenida a Jorge Bello, una personita que está aquí reemplazando a nuestro querido Jaimito, porque está de vacaciones, está de vacas Jaimito. Y este joven que está ahí, también trabaja en la radio, pero también trabaja de todo, ahí en la en Radiópolis. Entonces le damos la bienvenida a él y los agradecimientos anticipados por hacer este programa a esta hora. Bueno, mis amigos, entonces ya sabe, 317-423-5880 para hablar conmigo en vivo y en directo. Los dejo con Soraya Casi.

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1: Y hoy tenemos el sol en Leo, porque estamos bajo el signo de Leo. En ese orden de ideas, cuando estamos bajo el signo de Leo, por lo pronto, los acuarios son los que sufren, porque son los vecinos de Leo. Entonces sienten como la bulla, la energía, las peleas, la luz, de pronto el escándalo. Es como tener un vecino que está armando problema y, discúlpenme la voz, está como, no está respetando nuestro sueño o nuestra armonía, en fin, porque la posición esa planetaria está al frente el Sol, está también Júpiter, y como les parece, más los planetas con los que nacimos. Entonces, es lógico pensar que uno se siente intranquilo donde uno tenga acuario. Todos tenemos acuario en nuestra carta astral. Por eso es tan importante también, ¿saben qué, mis amigos? Preguntarle a su mamá, a su papá, a su tía, o mirar ese registro civil para saber más o menos la hora en que nacimos. Sí, a veces la fecha no coincide, y más las personas que ya son grandes, porque la fecha, porque antes le colocaban la fecha un día después o un mes después a las personas, que para no pagar una multa, imagínense cómo les afectaron un poco la energía a la hora de hacer una carta astral. Pero bueno, aquí lo importante es que si usted es consciente que tiene acuario en alguna parte de su carta astral, es natural que usted esté prevenido, o que no prevenido de asustado, sino más bien que esté tranquilo, relajado y que tenga todo bajo control para que no sienta esa mala influencia o esa tensión o esos obstáculos que son naturales. Usted que es acuario, por ejemplo, usted dirá, bueno, yo soy acuario, Gloria, ¿me está afectando a mí mucho? Sí, pero a todos nos va a afectar, porque depende. Usted es acuario con ascendente Aries, su ascendente es Aries, sería diferente donde tiene usted acuario ahí, pero sea lo que sea, a todos nos afecta el Sol y Júpiter ahí en oposición al signo donde tenemos en acuario, porque además tenemos a Plutoncito. Plutoncito está ahí en Acuario, y entonces no es nada fácil. Ahí es donde tenemos un sector bastante álgido, delicado, que tenemos que pararle bolas. Bueno, y entonces hablando de la posición de los astros el día de hoy, mientras que usted marca el 317-423-5880, estoy en vivo y en directo, les puedo comentar también que la posición del día de hoy de dos signos de fuego, por ejemplo, de estando Aries y también estando exactamente Leo, nos invita a no desmayar donde tengamos planetas ahí importantes, no desmayar con respecto a eso que tenemos pensado y presupuestado. Entonces, en ese orden de ideas, lo que vamos a tratar es de salir adelante, ¿vale? A ponerle todo el misterio y todo. Me gusta también mucho la posición de Mercurito y de otros planetas que nos invitan a no dejarnos vencer por algo que comenzamos y que no en apariencia no nos está dando resultados. Plutón retrógrado en Acuario nos ayuda a hacer esas transformaciones profundas que requerimos para poder sacar adelante proyectos y cosas, dejando un poco el miedo, ¿no? Porque siempre tenemos miedo e inseguridad de ¿será que sí? ¿Que este negocio sí? ¿Será que este amor sí? Es natural el miedo, pero tampoco con mucha exageración. Júpiter en Leo, por ejemplo, que ya sabemos que es expansión, no necesariamente Júpiter tiene que ser, como dicen, el planeta de la fortuna mayor. Ay, no, que tengo a Leo, que tengo a Júpiter en Leo en cualquier parte de mi carta astral, me va a traer solamente abundancia. No, a veces da un optimismo muy fuerte, harto, que hace que botemos la puerta por la ventana, echemos la casa por la ventana mejor. Entonces, por eso hay que tenerle cuidado a estos emplazamientos. Venus en Virgo La gente está muy detallista ahora, y no porque esté buscando algo, sino que están inspirados, siendo detallistas en el amor y en otros sectores. Mercurio en Cáncer, por ejemplo, como un día de hoy, la intuición es muy fuerte, muy, muy clara, muy buena como para uno salir de líos, de dudas y de hacer muchas, pero muchas cosas. Bueno, por lo pronto es eso. Vamos con una llamada en este momento y a esta hora. Hola, ¿en qué ciudad estás?
2: Hola, buenos días, Glorita. Estoy en Bucaramanga.
1: ¿Qué más? ¿Qué? ¿Cómo está el clima de Bucaramanga, nena?
2: Pues específicamente estoy en un municipio aledaño que se llama Lebrija, Santander.
1: Sí, ¿y cómo está la temperatura? Yo estuve en unas
2: Bastante
1: temperaturas
2: caliente,
1: de...
2: ha estado
1: ¿Tú no lo
2: bastante
1: has...?
2: caliente
1: Sí, dime.
2: estos días.
1: ¿Qué, qué?
2: Bastante caliente estos días.
1: Pero no sabes la temperatura, nunca estás pendiente de la temperatura, yo sí. Aquí está pendiente de la temperatura para mirar cómo ha cambiado el tema del medio ambiente. Y para ser más conscientes de que tratemos de dejarle a nuestros nietos y a las nuevas generaciones un mundo mejor. Imagínate uno con una temperatura de 39 grados, 40 grados. Increíble, eso es increíble, nena, donde yo estuve. Entonces, bueno, hazme la pregunta del millón, cualquiera. Ya te relajé, ahora sí, hazme la pregunta concreta.
2: Bueno, Glorita, estamos intentando con mi mamá comprar un inmueble. Quiero saber si es favorable en este tiempo o si lo hacemos mejor un poco después.
1: Es que tienes mucha platica para la cuota inicial. O tienes toda la plata para comprarlo chan con chan y tienes un trabajo muy, muy seguro como para lanzarte en momentos en que estamos, es que qué jartera, estamos desde el 2020 y ahora en esta época después del eclipse en que no nos podemos aventurar en cosas así. Pero si tenemos plata, claro que sí. ¿Tienen la plática?
2: Pues este año sí nos llega, pero es, o sea, estamos buscando que sea la mejor opción.
1: No, pero la mejor opción es, por ejemplo, mi hermosa, porque no les voy a quitar ese sueño. Yo soy muy amarguetas a la hora de negocios y todo porque quiero que todo salga bien. Que tú me dijeras, Gloria, ya con la plata, chan con chan, compramos algo bueno, barato, bonito, según el dinero. O quedamos debiendo dinero y entonces eso también implica que ojalá nunca me boten del empleo para poder pagar las cuotas. O nos vamos a meter en camisa de 11 varas. O nos gustó algo muy bonito, pero lo vamos a pagar a 15 años, a 20 años. Y encartarse es como muy fuerte, nena, en este tiempo. O de pronto el negocio también podría ser como ahora, o no lo estafan. Ahí está, ya me tiré el programa, como te diste cuenta. No, la idea es dejarse asesorar muy bien, ir dos veces a instrumentos públicos que no tenga ninguna afectación, ninguna anotación, pero ser conscientes que esto no me va a esclavizar o me va a hacer tener temor de que si me llegaran a echar no voy a poder pagar las cuotas. O de pronto es la plata de una herencia y puedo comprar algo modesto y después voy mejorando. ¿Cuál de las anteriores?
2: La última, Glorita.
1: Me encanta porque la plata se vuelve de bolsillo. Sí, nenita, pero entonces busquen algo así, no sea la que, la, lo, el, a ver, se podría decir lo que ustedes quieren en cuanto si es grande o pequeña, hacer el deber de lo que más les guste, que sea clarita, que no sea húmeda ni nada. ¿Es en Bucaramanga o en Bogotá o en donde tú estás? En Bucaramanga, me imagino.
2: En Bucaramanga, sí, señora.
1: Sí, sí, nenita, busquen donde haya mucha luz, donde no sea una casa muy vieja tampoco, que tenga más de 30 años, no. De pronto 15 años se puede conseguir algo bueno, barato y bonito, así no sea muy grande, nena. Mira las cañerías, todo eso. Es que estamos en un momento bastante delicadito, pero de aquí a allá, digamos que fuera de aquí a septiembre, octubre, yo creo que bien aspectado, pero no hagan bien el negocio que voy a poner unas arras mientras que me llega la otra plata, no. Cuando tengan ya toda la plata, ahí es donde uno hace los negocios y que sea asesorada por alguien que sepa. ¿Listo, nenita? Es que esto es muy
2: Vale,
1: delicado. Ahora,
2: Cristina.
1: a veces le venden a uno casas que no son de los estafadores. Lógico, lógico. Vale, mi hermosa, perdóname que sea como tan charra, ¿no? Como tan siempre poniéndole la malicia a todo, pero es que estamos en el mundo y hay robos de robos todos los días. Un abrazo, que te vaya bonito.
2: Un abrazo,
1: Bueno, y
2: Aurorita,
1: hablando
2: feliz
1: yo de
2: día.
1: la posición de los astros y cómo ahora, si vamos a hacer un negocio, lo podemos hacer, pero nos toca tomar mucho tiempo para hacer cualquier negocio, porque es importante, porque estamos en un momento. Otra vez volvimos. Es que me choca hablar así y hablarles a ustedes como amargándoles la vida. Volvemos otra vez por estos días. Es que es por estos días. A volver a sentir que se nos cierra todo y volvemos a comenzar. ¿Hasta cuándo, mis amigos? ¿Hasta cuándo el universo nos tiene como en esas, como que vamos bien y gente que quiere hacer cosas nuevas y bonitas? Hay que decirles un momento, espere un momentico porque hay una nueva transición o nueva aplicación para negocios, para situaciones y cosas. Me da pena, de verdad, me da tristeza no llevar hoy un mensaje muy positivo. Vamos a mirar cómo el eclipse nos moviliza energía. Este eclipse va a ser un eclipse de sol y nos va a permitir saber qué tenemos, con qué contamos y qué podemos hacer. Y es como una invitación a volver otra vez a comenzar. Ya estamos cansados, ¿cierto? Y yo hablo así, aunque nunca soy así, pero para llevar como el peso de su queja. Porque yo sé que todos estos cambios que vienen y que estamos desde el 2020 en cambios y cambios y cambios, son para reacomodar el mundo, nuestra energía, para recibir nuevas aplicaciones y poder nosotros de pronto mirar que estamos en una era, en una época, en una dimensión desconocida, donde podemos decir la verdad, donde es una etapa de infinitas posibilidades, pero no queremos. ¿Por qué? Porque no nos gusta lo nuevo, no nos gusta sino lo que ya existe. Entonces nuestra tarea es hacerles ver a ustedes y a mí misma también en ocasiones que toca aceptar y soltar. Aceptar que me echaron de ese trabajo, aceptar que mi esposo se fue, aceptar que ya no me siento como antes, porque está cambiando, ¿no ve? Está cambiando. Bueno, los invito entonces para que sigan marcando el 317-423. Hagan esa llamadita. Estoy pendiente aquí de siguiente otra llamada. Sí, otra llamadita. Vamos con esa llamada. Hola, ¿en qué ciudad estás?
2: Bendecido día acá en la ciudad de Cali. Muy feliz por haberme comunicado contigo y el clima está perfecto, al menos para mí. Y feliz
1: Sí,
2: porque
1: porque
2: puedo abrir mis
1: nena,
2: ojos.
1: temperatura.
2: Ay, no sé, para mí está delicioso el clima porque no está
1: Ah,
2: haciendo ese
1: bueno.
2: calorcito
1: Lo
2: así.
1: importante es que te sientes, no importa el clima, te sientes a gusto, rico. Oye, hermosa, ¿tú cuándo naciste? ¿Qué signo eres?
2: Soy Tauro ascendente Virgo, a las 2 de la
1: Ya, muy
2: tarde.
1: bien. Sí. ¿A ti se te murió alguna vez un amigo? Un familiar, no, un amigo o alguien de tu oficina o de tu lugar de trabajo, porque alguien en este momento y a esta hora me hizo mirar un bolígrafo que tengo aquí y un papel, como que no me está invitando a que escriba, pero sí como que te lleve en el corazón, alguien te lleve en el corazón, ¿sabes? Y trabajo contigo, pero no necesariamente tiene que ser un compañero de trabajo, podría ser la señora de los tintos o de servicios generales, ¿me entiendes? Porque está con mucho ánimo de mandarte mucho amor. ¿Tú quién crees que sea, nena?
2: Quizás un familiar o personas
1: Sí.
2: que uno en el camino
1: Sí,
2: va
1: de
2: teniendo su
1: pronto, pero entonces
2: momento.
1: vamos a mirar el mensaje que me deja. Dice, palabras más, palabras menos. No, la salud no. ¿Dice la salida? ¿Saludo, salida? Espérate a ver que me sea más claro esa personita. ¿Qué sonará por allá? Se fue por el ruido. Hubo mucho ruido y se fue. Se asustó. No importa. ¿Es que habló de la salud o de la salida? ¿Saludo, salida? Algo así. ¿Estar como optimista? ¿Optimista o muy realista? Realista. Sí, es alguien que de alguna manera estuvo en tu entorno, nena. por algún motivo. ¿Tú qué estás haciendo ahora o en qué cambiaste tu entorno? ¿Me puedes decir, nenita?
2: Glorita, hoy estoy muy feliz, como te decía, porque estoy viva y pues tengo a mi hija. Y en el tema de la salud, sí, el tema de mi hija ya pasó con el ortopedista de columna y
1: Sí.
2: me dijo que sí. Como tú me dijiste, sí necesito una cirugía y como tú me dijiste, sí la necesito urgente por el tiempo, pero Glorita, en este momento sí se nos ha afectado la salud emocional a ambas porque yo soy la proveedora de mi hogar. Y no
1: Sí.
2: tengo empleo en el momento, pero estoy diciéndole a Dios que yo estoy aquí, que yo, o sea, soy muy, muy positiva, pero ahorita no tengo empleo y yo digo, tengo que seguir, yo debo tenerla
1: Te va a salir uno, nena,
2: estable.
1: porque el muertico que estuvo aquí alguna vez fue alguien de una oficina o no sé si qué cargo tendría o atendía algo y atendía como gente. Habló de salud y de salud y de salida, como que si algo te fuera a salir, entonces lo más seguro es que sí. Tú eres tan buena trabajadora. Lo último que has hecho últimamente que te ha tocado como salir adelante, ¿qué ha
2: Feliz.
1: sido lo último?
2: Fui muy feliz porque yo no había hecho algo así. Fue muy lindo. Trabajé en una fundación con
1: Sí.
2: personas mayores y yo les decía, tuve contacto con algunas, o sea, hice clic con muchas, les trataba
1: Sí.
2: maravilloso. Entonces, cuando a mí yo debía servirle los alimentos, solo llegar, servirle los alimentos, y me decían que me querían mucho. Y yo le decía, no, pero es que mi jefe me trata así. Y yo, sí, nosotros sabemos cómo es ella y eso. Y
1: Sí.
2: cuando les dije, no, yo creo que yo me debo ir, y ellos dijeron entre ellos dos, la señora y el señor,
1: Sí.
2: dijeron, sí, ve, se va. Siempre no dura lo bueno y me mandaba mucho
1: Ay, tan
2: amor. Yo
1: bonitos.
2: era feliz con ellos, Glorita.
1: Sí.
2: Yo
1: Es
2: los
1: que tú viniste a
2: extraño.
1: servir, nena. Esos signos es de servicio. Entonces, una fundación o sitios y lugares donde te requieran a ese nivel, pero también como ¿dónde has llevado tus hojas de vida?
2: Glorita, las pienso como está. Te digo la verdad, yo estaba demasiado estresada.
1: Sí.
2: Entonces, Glorita, demasiado, demasiado, porque tengo muchas cosas encima, ¿ves? Tengo
1: Sí.
2: que responder por facturas y todo, y la niña, entonces no la puedo
1: Sí.
2: dejar sola.
1: Sí.
2: Entonces estoy pensando llevarla a una oficina de aseo. Yo no sé si me reciban, yo pienso que sí, porque yo no tengo experiencia en eso como tal. Pienso
1: Sí.
2: llevarla a un centro de atención al cliente donde venden comidas. No sé,
1: Sí.
2: Glorita, donde me salga un
1: Eso.
2: empleo, no sé, ¿sabes qué he
1: Dime,
2: pensado?
1: sí, dime.
2: Siento
1: Siento.
2: que yo la elegí a ella y siento que no la puedo dejar sola, Glorita.
1: No.
2: No estoy al borde de un ataque de pánico,
1: De
2: no.
1: nervios,
2: Pero
1: sí.
2: sí estoy, no sé qué hacer, Glorita. Estoy pensando con un cuaderno y lapicero y digo, entonces voy a hacer un talonario y voy a vender boletas a quien no conozco a quién, pero les
1: No,
2: voy
1: pero
2: a
1: no
2: hacer, Glorita.
1: importa, mi
2: Yo no sé.
1: hermosa, ¿viste? Y en Cali yo tengo muchos oyentes. Tengo muchos oyentes en Cali. A ver quién te puede apoyar. Porque se trata de un
2: ¿Sabes qué
1: apoyo.
2: pasó?
1: Y tan linda, tú
2: Me
1: estás
2: pe
1: dispuesta a todo. Dime.
2: A todo lo correcto, Glorita. Es que el cirujano
1: Sí,
2: me
1: a
2: dijo
1: todo lo correcto.
2: que debe, sí, que la vio el 14 de julio. Mi hija es Leo, ascendente Capricornio y luna en
1: Sí.
2: Cáncer. Y estábamos ahí, el cirujano ortopedista nos dijo que debe hacerle esa cirugía. La tiene que ver la anestesióloga.
1: Sí.
2: Este agosto, este 18 de agosto, dijo que ella está a tiempo, que eso no, o sea, sino que mi hija se le está, su columnita se le está yendo, o sea, ella está quedando así para un ladito y sus órganos, o sea, se los va
1: Sí, yo te
2: así,
1: entiendo.
2: a,
1: Se
2: ¿me
1: los va a
2: entiendes? Es que
1: afectar.
2: no quiero expresarlo,
1: Sí. No,
2: porque
1: no, no,
2: mi
1: no,
2: hija me
1: no te
2: está
1: preocupes.
2: escuchando,
1: Sí, no te
2: pero Gloria,
1: preocupes.
2: sí, necesito hacerle la cirugía, sí o sí, entonces yo me siento y digo, Señor, dame fuerzas porque yo quiero y necesito verla estable, pero no tengo empleo. Ya he enviado muchas hojas de vida y dije, hoy es el momento.
1: ¿Y
2: Y
1: dónde enviaste
2: anoche
1: la
2: dije,
1: última
2: Señor,
1: hoja de vida o por lo pronto la de ayer o antes de ayer? ¿Dónde la enviaste?
2: la envié a un lugar de ventas, pero también estoy diciendo, entonces yo cojo y comencé uno a seleccionar, yo no, acá necesitan experiencia en aseo y pues yo como aseo por empresa no sé, pero yo lo voy a lograr, Señor, dame para tranquilizarme, yo confío en ti, dame un empleo
1: Sí.
2: estable para mi hija, pero Vienen los gastos, Lorita. El cirujano me dijo, son 10 días que usted debe estar con la niña en la clínica. Y yo digo, y el arriendo, las facturas, el alimento, yo todo, todo es posible en tu camino. Y yo dije, no, yo dije, necesito iluminarme. ¿Qué no estoy viendo, señor mío? ¿Qué no estoy viendo, Padre Celestial? Y yo,
1: Dalila, sí.
2: unas boletas, un talonario, yo, ¿a quién le vendo? O sea, no tengo un apoyo familiar,
1: Bueno,
2: no tengo familia, no
1: yo te
2: tengo.
1: compro boletas, nena. ¿A cómo las piensas poner las boletas?
2: Gloria, yo dije, Glorita, solo te quiero decir esto, o sea, mientras que yo, o sea, yo estoy en la clínica y me dicen, Valentina, necesitamos una entrevista, entonces yo tengo una mujer de confianza, porque es una niña y es una cirugía de columna, que la coja
1: Sí.
2: con amor, yo decía, así como yo trataba a las personas donde estuve trabajando, entonces yo me voy a esa entrevista, bueno, no me sale, voy a esa entrevista, voy haciéndolo porque me están diciendo, no voy a llegar al sí. Pero entonces necesito tener un suplente de dinero bien distribuido para yo cancelar, Gloria, y no tengo empleo.
1: Sí,
2: Y yo digo,
1: nena.
2: ¿y cómo haces, Valentina, para seguir adelante con esa cirugía de la
1: Bueno,
2: niña?
1: linda, la pregunta del
2: Entonces yo,
1: millón. No importa lo que
2: sí.
1: hagas, te vamos a apoyar. Yo no sé quién te querrá apoyar, pero yo te voy a apoyar en el sentido de las famosas boletas. Mira a ver y mañana me llamas y miramos a ver. ¿Vale? Para que tengas, para movilizarte, para cuadrar y todo. Porque esa es una buena idea, las famosas rifas. Sí, es buena idea.
2: Gloria,
1: Mientras que te sale algo. Sí.
2: yo me senté y le pedí claridad a Dios. Yo decía, yo como madre, yo no
1: Sí.
2: quiero tener lo que me pasó a mí. Dios, yo dije así, no sé por qué, Gloria, yo lo vengo diciendo hace meses. Yo elijo esta misión de tener a mi hija con su salud, porque el médico me dijo,
1: Sí.
2: ya más adelante, terrible para la niña. O
1: Sí.
2: sea, sus órganos están
1: No, pero no te
2: suprimiendo.
1: preocupes, no te concentres en eso, sino, ¿sabes qué, mi muñeca? Como tú misma dijiste, tan linda, no nombres mucho eso porque ya va a estar bien. Entonces, el cuento aquí es que estuvo un señor oficinista, ¿te acuerdas? O un muerto oficinista, sino que cuando hay traqueos, tal vez en el sitio donde tú estás hay un movimiento por ahí. Entonces, estuvo un señor de una oficina. A mí me late que esta persona nos estaba indicando algo. Entonces dijo que salud y salida, o como una salida, algo positivo para ti. En fin, pero yo tampoco
2: Sí.
1: sabía si era hombre o mujer, porque siempre yo doy con el clavo. Lo que pasa es que tú tal vez ahorita no te acuerdas de nada, después te acordarás, pero no importa. Vamos a buscar una salida, lo que dijo
2: Gloria,
1: Muertico.
2: no sé.
1: No,
2: Quizás
1: pues
2: puedo dejar
1: lo
2: mi
1: de las
2: número al
1: boletas,
2: aire.
1: dime.
2: Sí,
1: ¿Qué?
2: esto yo me puse a hacer la idea, yo qué hago como para, o sea, no la quiero dejar sola. No, esa opción no la
1: No,
2: tengo, no
1: nena,
2: la elijo.
1: vamos a ser ejecutivas. Cranéate bien que vas a rifar o
2: Ya lo
1: haces
2: tengo,
1: una.
2: Gloria.
1: ¿Qué?
2: Ya lo
1: Dime.
2: tengo. Ya lo
1: Sí,
2: tengo
1: eso es lo de
2: escrito, ya lo
1: menos.
2: tengo escrito.
1: Ah, bueno, entonces mañana hablamos y yo te compro unas boletas y las personas que te quieran comprar boleticas, también que te las compren. Aquí tenemos oyentes muy hermosos. Esta sería la primera vez. Eso sí es libre eso se hace de una manera libre. En fin,
2: Gloria, dejo
1: hubo
2: mi
1: alguien muy
2: número al
1: lindo,
2: aire.
1: hubo alguien muy lindo. Dime.
2: Dejo el número al aire
1: No,
2: de
1: nena,
2: mi
1: no.
2: WhatsApp.
1: Primero, aterriza la idea. Aterriza la idea. Aterriza la idea y mañana hablamos. ¿Listo? ¿Cuánto vale la boleta y que
2: Ya lo
1: te.
2: tengo.
1: Si ya tienes todo eso. ¿Y qué otra cosa nos
2: Sí,
1: hace
2: ya lo tengo.
1: falta? Sí, para que la gente se
2: Tengo.
1: conecte contigo, pero déjame yo también estructuro, porque me coge así como de improviso, entonces no te preocupes, con eso arrancamos. Hay gente que es muy generosa también y te puede hasta consignar, yo me imagino, alguna vez alguien muy generoso o generosa hizo algo lindo por María del Rosario. Yo no les había contado. Hizo posible darle un dinerito a María del Rosario. Hay gente muy bondadosa. Puede ser que alguien te quiera ayudar al respecto. O un médico. Aquí yo tengo oyentes médicos muchísimos. Entonces, esperemos de aquí a mañana. Ya regresamos, mis amigos. Soy Gloria Díaz Salón.
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1: Ánimo, mucho ánimo para aquellos que tienen muchos inconvenientes y sufren, porque para todo hay remedio. Cuando uno le pide al universo, las cosas se abren. En el caso de nuestra amiguita, ya mañana voy esta tarde a mirar cómo podemos cuadrar algo para poderle colaborar, y también para que personas que yo conozco en Cali o en otras ciudades que son médicos nos echen una manito también de paso. Habría que averiguarle a la amiguita si tiene un seguro, qué clase de seguro tiene o si no tiene seguro. En fin, se pueden hacer muchas, pero muchas cosas. Hay que planear bien las cositas. Lo importante es que ya hablamos y el resto ella va a lograr que su hijita salga adelante. Es que la salud es muy importante. A mí se me hace que el ser que estuvo aquí, ella tal vez no lo supo analizar, o de pronto después se va a acordar y nos va a decir. Nos está dando como dos señales, dos claves en la vida. Hoy es martes, sí, no necesariamente hoy hablamos de temas de muertos, de paranormales y todo, pero se presentó, pero ya no se acordó. Pero no importa, aquí lo más importante es que hay que apoyarla. Hay que apoyarla porque todos sufrimos por muchas cosas, y más con la salud de un hijo. Uy, eso es sagrado. Mis amigos, la invitación para que marquen el 317-423-5880. 317-423-5880. Entonces, vamos con una llamada en este momento. Hola, ¿en qué ciudad estás?
2: Hola, buenos días. Glorita, hablas con Marnie desde Soacha.
1: Hola, mi hermosa, ¿y tú cómo vas? ¿Cómo están las garullas y las almojábanas, que son representativas de esa población tan llena de energía? Dime, nena.
2: Ay, muy bien, espectacular.
1: Sí, hay mucha energía en Soacha. Yo cuando paso por allá, cuando voy hacia el campo, se siente una vibración muy dinámica. Aunque hay de todo como en botica, pero se maneja una vibración alta, lo que quiere decir que hay esfuerzo, trabajo, energía. Si yo quisiera movilizar algo, es un ejemplo, digamos que yo quisiera movilizar alguna situación de mi vida, me iría por los lados de Soacha energéticamente para que se me active la energía. Son como los gatos o como los perros, la energía de allá, que moviliza energía. ¿Tú sabías eso del sitio donde vive, nena?
2: No, la energía, señora, está en, no sabía.
1: Sí, está en constante movimiento. Muchos seres y personas importantes en el mundo vivieron allá, nacieron allá, y están en la NASA y están en muchos sitios, y son seres bastante importantes. Como todo en la vida, de todo, como en todas partes. Oye, hermosa, dame tu signo y tu hora, por favor.
2: Aries, pero no sé a qué horas nací.
1: Ay, porque no, de una vez te saco el ascendente. Ven, si tú eres Aries, tu mamita, ¿de qué fecha es? ¿De cuándo cumple años? ¿Y tu papá cuándo cumple años?
2: Mi mamá cumple el 10 de octubre.
1: Ah, ya, sí. Y se supone que tu papá no, ¿lo conociste a tu papá? ¿O se fue rápido?
2: Sí, pero en este momento no he tenido contacto con él.
1: ¿De qué signo es el hombre? Dime.
2: Uy, Glorita, lo que digas mentira, porque no sé.
1: Es que no hay buen contacto, a eso me referiría. Perfecto, ¿tú tienes algún hijo o hija o un novio, o tuviste algo que ver con alguien del signo Sagitario, por ejemplo?
2: Sí, sí, señora, tuve una relación con una persona hace poco.
1: Sí. Entonces, yo no sé, yo voy a hilar delgado. ¿Quién es conductor, que tú sepas?
2: Conductor en mi trabajo. Trabajo con dos conductores.
1: Exacto, entonces ya te siento todo. Recuerda que estoy desdoblada. Esto es lo que estoy haciendo ahora, es visión remota. Me estoy yendo donde ti, estoy mirando, oliendo. Entonces, ustedes saben que tengo también capacidad paranormal en el olfato, y todo esto son dones que Dios me dio. Ah, ya, nenita. Y bueno, aquí hay un trauma, algo muy similar, aunque no es idéntico, al tema de la personita que llamó antes, de nuestra amiguita con la de su hija, o el tema de los hijos, o temas que a uno le conmocionan mucho con temas de sobrinos o hijos. ¿Qué está pasando?
2: Pues mira que al respecto no siento como algo así.
1: Digamos, un sobrino o un hijo o alguien, el hijo de alguien, pasó algo, o tuviste que ir a un velorio de alguien, o hace rato se murió un sobrinito, o algún vecinito, algo así. Es que aquí hay un niño, listo, dejemos al niño aquí, si no te acuerdas. ¿No te acuerdas?
2: No, señora, y sobrinos tampoco tengo.
1: No, no, pero es que hay un niño, eso sí es innegable. Entonces,
2: A un
1: aquí lo
2: niño
1: más
2: no lo sé.
1: importante, dime.
2: No, sobre niños no sé, Glorita.
1: No, no, pero no digas no porque se me va aquí el que
2: Ah,
1: me
2: okay.
1: se fue. Es que está viniendo gente, eso se llaman espontáneos. Alguna vez yo estaba en plena consulta y llegaba gente y eran espíritus espontáneos, vienen a ayudar, así como vino. Siempre yo le cacho, siempre, toda la vida. Pero en esta ocasión me estoy dando cuenta que están llegando personas que son ayudantes o auxiliares que quieren ayudarnos. En este momento y a esta hora, ¿cuál es la pregunta del millón? Porque, hoy yo te voy a dar el ascendente. Tu ascendente para mí es Géminis. Tú eres. El primer signo me dijiste que era ¿cuál? ¿El primero? El primero.
2: El mío, Aries.
1: Ah, tú eres Aries con Géminis. ¿Listo, mi nena, para que sepas?
2: Okay.
1: Aries con Géminis. Lo que quiere decir que naciste más o menos, no me vas a decir que no, porque te voy a calcular la hora. Es que si dices no puedo desdoblarme, ¿vale? Bueno,
2: Okay, señora.
1: entonces, tú debiste haber nacido en las horas de la mañana, entre 8 y 10 de la mañana más o menos. ¿Listo? Para que sepas. Eres ascendente.

0: Es ascendente
1: Okay,
0: Géminis.
1: ingeniera.
0: Hazme la pregunta del millón.
1: No, Lolita, como en temas de trabajo, ¿cómo ves?
0: No, pero tú estás
1: O
0: viendo de cómo estás, estás haciéndole la lucha, estás muy mortificada y malgeniada. ¿Qué es lo que se te ve ahí? Te sientes como, ay, no sé, estás como frustrada. ¿Cuál es tu mayor frustración? Dime. ¿Qué es lo que te
1: Es
0: siente?
1: que
0: ¿Por qué estás molesta? Dime.
1: te cuento, estuve en una relación, conviviendo con una persona en una relación aproximadamente 2 años y medio.
0: Sí.
1: Y hace como un mes, pues todo terminó.
0: Sí.
1: Pues no en buenos términos, no, perdón, no en buenos términos.
0: Sí.
1: Y este fin de semana, pues me mudé acá donde mi mamá, pasando mis cosas nuevamente y pues esperando a ver que me salga algo para volverme a mudar. Entonces, ¿cómo es?
0: Eso está muy bien. Sí, porque no te vas a quedar ahí de hombril en tu casa, ¿sí o no? Menos
1: Sí,
0: mal que
1: claro,
0: tienes para
1: ingeniera.
0: dónde echar. Sí, nena. El hombre, ¿cuándo nació? Y para saber algo de él. O esa persona, mejor
1: Él
0: dicho.
1: nació el 30 de julio.
0: 30 de julio, perfecto. Bueno, está muy, viene hace un año bastante con mucha confusión. ¿Qué es lo que le pasó para estar así, que no se halla? Porque la palabra es que él no se halla. ¿Qué le pasó?
1: Pues hubieron muchos conflictos, muchas peleas y, o sea, pasaron muchas cosas en la relación que yo no quería seguir aguantando.
0: Ay,
1: Entonces
0: mejor.
1: fui yo quien tomó la decisión de terminarle. Y él como que ya cuando yo le terminé, ahí sí quería hacer las cosas bien, ahí sí quería arreglarnos, ahí sí, mejor dicho de todo. Yo le dije como que ya no, yo ya no quiero esto.
0: Qué bueno, nena. Ya comenzó a operar tú lo mejor para ti. Hazme una pregunta cualquiera. A ver.
1: Ay, no sé.
0: No, me llama y
1: ¿Crees
0: no
1: que
0: sabe qué hacer. Ay, Dios mío. Bueno, lo único que te sé decir es que te felicito, hermosa, porque uno tiene que buscarse su felicidad. Y segundo, por amor, tú no te preocupes que eso es lo que hay personas pendientes de ti. Lo que pasa es que tú a veces no te das cuenta, no sé, como que no eres muy observadora. Lo otro, hay un tal Wilson, que está por ahí pendiente de ti, lo conocerás. O si ya lo conoces y no te gusta, pues lo siento, pero hay alguien que está pendiente de ti. Un abracito, vamos con otra llamada a esta hora. Más adelante, marque el número o el WhatsApp mejor de Acuario Estéreo 317-423-5880. Al parecer, hoy tenemos visitantes, visitantes que vienen a ayudarnos, a echarnos una manito. No tanto ni familiares ni nada, lo he experimentado ahorita que estoy hablando con las oyentes. Bueno, para que usted llame, puede marcar el 317-423-5880. Ahora, más ratico, hacemos un ejercicio para habilitar el WhatsApp de Acuario Estéreo para que dejen sus mensajes al regreso. Ya ustedes, ya desde ya pueden dejar sus mensajes para sus notas de voz. Dice, ¿de dónde me está llamando? Llamo desde Hong Kong, desde Australia, desde, bueno, desde Francia, desde Alemania, no importa. Pero eso es clave para mí, para saber en qué coordenada está. Y acto seguido me da su signo y su hora y me dice cuál es su mayor preocupación, porque ahorita vuelve y nos cambia otra vez la energía. Sí, sé que estamos hartos, cansados de muchas cosas. Entonces lo vamos a hacer de acuerdo, mis amigos. Bueno, entonces los invito a que marquen el 317-423-5880 para una llamada ahora, pero también para que dejen sus notas de voz en el WhatsApp de Acuario Estéreo. Bueno, vamos con avisos parroquiales. Mis amigos, yo soy Gloria Díaz Salón. Ustedes saben que he publicado 7 libros, no de astrología ni de nada, aunque sería muy lindo hacerlo, de literatura, de poesía. Y también saben que yo, bruja ni la nariz. Ustedes saben que a mí me caracteriza más bien es darle importancia al poder de la mente. Aquí me tienen. Y que vivo a veces muy mal geniada cuando me dicen que algo me están haciendo. Y les cuento también muchos chismes y cosas que me pasan en mi vida para ponerme como espejo, para que sepan que a Gloria Díaz Salón también le ocurren cosas. Y qué más les puedo decir. Ustedes saben que tengo varios dones. Soy médium. Soy psíquica, los psíquicos podemos desarrollar muchos sentidos, olfativo, el del oído, sentir, percibir, escuchar y todo, clariaudiencia, clarisintiencia, visión remota, que es lo que

0: hice ahora para saber con quién estaba hablando, y otros dones que he hecho gala los días viernes cuando tenemos actividad paranormal aquí en emisora. Entonces, la idea es que usted confíe en mí y que sepa que en realidad los seres humanos con esas creencias tan chimbas que tenemos, que hoy siempre nos hacen algo, nos va mal y alguien nos está haciendo algo, no más, yo ya estoy cansada, y usted también, ¿cierto? De escuchar personas que le echan la culpa a otros de su infelicidad, de su desgracia, de cosas así, no, no más, pare de sufrir, actuemos, seamos ejecutivos. Eso es lo que tenemos que hacer. Aquí lo lindo es que yo le exalto donde tiene sus capacidades y sus dones para que le vaya bonito y podamos fluir y salir adelante. Y también ser muy conscientes que en la vida nada es para siempre, ni el amor, ni los negocios, ni nada que existe en este mundo, y mucho menos el amor. No es que mi esposo me puso los cachos, mi esposa. Ay, pero todo el mundo pone cacho. Yo sé que suena feo, pero que creemos que, o queremos más bien que nadie nos ponga cachos. Pero el ser humano es así, mis amigos. Todo lo que comienza termina. Usted dirá, uy, qué horror. Sí, qué horror. Sí. Sí, no seamos como tan convencidos, ni tan intensos en el amor. Aceptemos, vivamos el aquí y el ahora. A ver, vivamos el aquí y el ahora. Disfrutemos la vida. No esperemos que nos tenemos que casar, tener pajecitos, vestido blanco, y así somos felices. Son creencias chimbas, mis amigos. A veces gente, hombres y mujeres, se la pasan esperando el que nunca ha de llegar. No, vivamos la vida, disfrutemos la vida, ¿vale? Dejémoslo ahí. Bueno, y hablando de Gloria Díaz Salón, con los dones que tengo, que puedo contactarlo con sus seres queridos, pero también al mismo tiempo a través de cuatro fotografías que usted me hace llegar, le puedo decir cosas muy, pero muy puntuales cuando me hace preguntas. A veces cuando yo acerco la mano o mi mano, la palma de mi mano a las fotografías, puedo lograr saber muchas cosas y poderle responder a usted qué está pensando ese alguien. Eso se llama psicometría, la capacidad paranormal de poder expresar o decir lo que esa persona tiene en su cabecita. A veces es tan gratificante y tan bonito saber que nos quieren tanto y que la otra persona es la que está mal, la que se forma o se hace unas películas por los celos. Y entonces el que llama a consultar es el que tiene que trabajar los defectos. Bueno, mis amigos, y eso hablando de psicometría, la capacidad paranormal de poder percibir sensaciones, cosas, pensamientos, por medio de acercar la palma de mis manos a esas fotografías. También hay consultas de 15 minutos, de 30 minutos, de una hora, perfectamente, o si no, se manda a hacer su carta astral, donde está incluido todo el tema de profecía. Y es que me toca ahora ser profeta. ¿Por qué? Porque ya la astrología se limita a marcarnos focos donde se mueve la energía, pero no nos da muchas luces porque el mundo cambió. Los psíquicos estamos ahora, pues ahí a la expectativa, qué otros métodos o cómo podemos relacionarnos con los demás para ser muy buenos en este tema, porque ahora la energía cambió. Tenemos nuevas aplicaciones en el cerebro. La vida nos está diciendo que tenemos que cortar o tenemos que cambiar y aceptar o cortar y aceptar lo que venga y comenzar una nueva dinámica de la vida. Lo que les decía. Ahora, después de este eclipse del 12, volvemos a sentir que volvemos a comenzar. Seguramente no hemos hecho bien la tarea o no queremos entender que ya el mundo no funciona como antes, ni los trabajos, ni los amores. La tendencia del amor es, usted vive en su casa, yo en la mía, y todos felices, y nos queremos más y somos más sinceros. Ya lo del matrimonio y todos esos sueños que nos han metido las mamás, los abuelos, de que usted, mi hijita, tiene que tener sus hijitos, pero cuando se case, mi hijita, o si no, no me vaya a meter las patas, no meta las de andar. Bueno, todas esas historias que ya están revaluadas. Mis amigos, entonces la invitación para que marquen y me consulten antes de hacer cualquier negocio o otra cosa. Eso sí, no me digan que está embrujadita o que le hicieron algo porque, ay, no, ya no más, pare de sufrir. Y pare de esas creencias tan chimbas. Vamos con una llamada. Hola, ¿en qué ciudad estás?
1: Florita, ¿cómo estás? Buenos días, estoy en Tel Aviv.
0: Hola, mi hermosa, ¿y cómo va la situación allá en Israel, mi muñeca? Cuéntanos, ¿qué temperatura también? Cuéntame la temperatura.
1: 40, 40, 35 grados.
0: ¿Viste cómo antes, tú hace cuánto que vives allá en Israel, nenita?
1: 31 años.
0: ¿Cierto que ha cambiado mucho el tema del clima?
1: Sí, Glorita, muchísimo, muchísimo. Lo que es en la parte del mar de Galilea, este fin de
0: Sí.
1: semana pasado estuvo a 47 grados.
0: Nena, eso
1: ¿Sabes qué es
0: es
1: eso? Un infierno.
0: tremendo, tremendo. ¿Y qué me
1: Un
0: dicen de los
1: infierno.
0: animalitos y todo, y la
1: Ay, qué
0: gente? Uf,
1: pecado. No
0: uf.
1: te vayas a poner a llorar, pero imagínate
0: No,
1: que
0: no me
1: como
0: cuentes,
1: él.
0: no me cuentes, no me cuentes, no, por favor, por favor. Porque todavía no he
1: Ok.
0: superado, ya estoy trabajando sobre el llanto por los animalitos, pero todavía me falta mi muñeca. ¿Y tu signo y tu
1: Muy
0: hora
1: bien.
0: cuál es?
1: Bueno, yo soy Acuario, 12 y 30 del día. Te quería
0: Sí,
1: comentar dos
0: sí.
1: cositas.
0: Vale, nena.
1: Mi esposo lleva 5 años de fallecido. Hace un tiempo siempre había tenido unos sueños repetitivos. Ya, se me calmaron. Hace más o menos 8 meses que no soñaba. Volvió el sueño como si fuera el de antes, la continuación del sueño de hace mucho tiempo.
0: Sí.
1: Ok, siempre, para resumir, el sueño es que él está ahí, lo veo como somnoliento, pero
0: Sí.
1: se ha ido con otra persona, con otra mujer, y han tenido hijo. Y ahora en el último sueño, yo en el sueño dije, wow, ya el hijo creció. Y dije,
0: Sí.
1: bueno, ya va a volver y se va a quedar acá. No, resulta que en la parte de afuera de la casa había una mujer gritando, gritando, gritando. Y se desapareció, se fue. Eso es
0: Sí,
1: uno.
0: sí, sí.
1: ¿Te puedo comentar el siguiente?
0: Claro, dale con el otro, que eso es como con una secuencia. Sí.
1: El otro es un sueño, Glorita. Como tal, estaba en mi habitación de mi casa y empecé a ver el piso que se movía en ondas. Dije, va a temblar. Claro. Preciso, se fue hundiendo el piso y no pude saltar a la puerta que me quería escapar. Y quedé en medio de la pared y el pedazo de como de cemento y ladrillo ahí, pero no me pasó nada en absoluto. Quedé como que, wow, no sé cómo pude salir de ahí. Salí al lobby de donde yo vivo y demás, supuestamente en el
0: Sí.
1: sueño, y las escaleras estaban destruidas. Estaba, no sé, feo, feo el
0: Sí,
1: asunto,
0: sí.
1: pero.
0: Este último, nena, este último tiene que ver con la situación que está reinando en Israel, Estados Unidos e Irán. Entonces quiere decir que se va a volver a movilizar la energía allá. Y después de este eclipse, pues es como que es fácil detectar eso, ¿sí? Y que entonces tú tienes que tener como todo un plan de evacuación, cualquier cosa que tú digas, si llegara a pasar esto y esto, ¿yo qué haría? Me da pena hablar así, pero es verdad. ¿Listo? El primer
1: Ah, es como
0: sueño,
1: si me mostrara algo.
0: sí, nena, sobre todo donde en un momento dado que llegara a ocurrir un ataque o alguna cosa a tal hora, imagínate los escenarios, para que estés
1: Uf,
0: prevenida,
1: sí.
0: inclusive también para que tú tengas las llaves a la mano. O algo, todo bajo control, el agua, todo eso, para que se equilibre la energía. Y por otro lado, el primer sueño habla de que tú has cambiado mucho. Mira, nena, que cuando uno ve a alguien en parto teniendo un hijo, o que el marido estando muerto, uno sueña que tuvo un hijo y que el hijo ya creció o no creció, o que es un bebé, nos habla cómo hemos cambiado para bien. Esa es la representación, aunque está ahí tu esposo y simbolismos como un hijo que él tiene y una mujer gritando afuera, es también que tú has superado muchas cosas y también después de lo que han vivido ustedes en Israel han superado mucho el miedo. Superar el miedo en parte o ser más fuertes es genial. Entonces habla que te has vuelto muy, pero muy fuerte. Y tu maridito también te dice, de pronto te está augurando, que tienes que tener mucho cuidado con un accidente o con algo relacionado de un nuevo ataque. Un abracito para ti, que te vaya bonito, mi chinita. Me encantó tenerte por aquí. Damos vía libre al 317-423-5880. Hoy hablando de muerticos, hoy es la primera vez que vienen muerticos que nada que ver, que no tienen nada que ver con ninguna familiaridad con las personas que llaman. Y yo les doy la bienvenida. Lo que pasa es que a veces entender muertos que son espontáneos o que son una, como una, no es horda, es como un grupo de muertos que vienen a ayudar. Yo no he podido clasificarlos. Es la primera vez así, aunque la otra vez también nos ocurrió que venía gente o seres que están de una manera cuántica. No es que ellos me asusten a mí, ustedes lo saben, es simplemente conexión energética que ellos vienen como a colaborar o a apoyarnos. Y hoy el programa ha sido como diferente a todos los programas. Curioso. Entonces, de esa manera, lo que les quiero yo significar a ustedes es que también tenemos seres o muérticos que nos ayudan sin tener de pronto nosotros conciencia quiénes son. De pronto los conocimos alguna vez o compartieron con nosotros y ellos tienen como misión, con el recuerdo que tienen de nuestra conexión, ayudarnos. Porque generalmente cuando nos ayudan, hemos tenido algo que ver con ellos. Lo que pasa es que no nos acordamos o no tenemos como claro el asunto. ¿Qué ocurre? Que a veces cuando miramos fotografías o miramos o recordamos algo de una época en mi oficina o en una época cuando yo vivía en un barrio o en una población, viene a la memoria sin darnos cuenta, por eso se llama inconscientemente. Recuerdos de personas que conocimos, pero no somos muy conscientes, o sea, el cerebro lo revuelve porque está en la parte inconsciente y guardado toda esa información y los atraemos, por eso yo creo que es el fenómeno del día de hoy. Bueno, entonces lo que vamos a hacer ahora, vamos con una sola canción y regreso para poder responderles por medio de mensajes de notas de voz. Responderles sus preguntas, ¿de acuerdo? Vamos con una canción y ya regresamos. Soy Gloria Díaz Salón, pero un momentico antes, mi número telefónico para que me consulten, 317-265-4040 y 313-326-9168.
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1: Bueno, mis amigos, para aquellos que me quieran seguir en TikTok, ya vamos avanzando para hacer unos amigos en TikTok. Entonces, pueden llegar a TikTok, me siguen en TikTok, Gloria Díaz Salón. Pero también en mi canal de YouTube, Gloria Díaz Salón. Se suscriben, hacen clic en suscribirse, activan la campanita para que les lleguen las notificaciones y también para escuchar el horóscopo y el programa diario. Al igual que también me puedes seguir en Facebook, donde también aparecen los programas y los puedes escuchar tranquilamente. Sígame también en X, Gloria Díaz Salón, en Instagram, Gloria Díaz Salón, para que sepan cómo van los programas, los títulos y todo, para que sepan a qué atenerse. Bueno, vámonos entonces con la primera nota de voz.
2: Ahorita me tengo que armar, soy la del signo Piscis ascendente Géminis, de las 11:30 de la mañana, desesperada, angustiada. He tenido muchos momentos de desesperación, angustia, de no saber qué hago, para dónde coger, los deseos de salir en carrera, la convivencia aquí con el esposo, que él no trabaja. Hace mucho tiempo que no quiso volver a trabajar. Yo quiero que, pues, lo único que hay es una casa pequeña para separarnos. Él se opone rotundamente. Él no quiere que se venda, Glorita, pero yo realmente ya no quiero más. O sea, mi situación es difícil. Le agradezco, Glorita, mil y mil bendiciones. Un abrazo.
1: Ay, mi linda, cómo ayudarte. Mira, por lo pronto te voy a obsequiar una consulta de 15 minutos. Entonces, si tú puedes ahora, no sé, le escribes a Jorge Abello, que es el que está ahí al mando de la cabina de Acuario Estéreo, le escribes, si puedes escribirle ahora al WhatsApp de Acuario Estéreo, mandas tus daticos y todo, con eso te obsequio una consulta de 15 minutos. Hoy de puro milagro estoy aquí en el programa porque llegué de viaje y no podía ni por los cambios de clima y todo, pero vine y dije, no, hoy tengo que salir, hoy cancelé todas mis citas. Pero ten paciencita, te voy a regalar, te voy a obsequiar una consulta de 15 minutos por lo pronto. Te voy a dar ánimo, te voy a dar luces, porque es que tu caso es muy complejo. Te sientes al borde de un ataque de nervios. El hombre también está deprimido. Aunque tú no lo creas, el hombre no quiso volver a trabajar. No necesariamente tienen que ser por sinvergüenza, por zángano, por perezoso. Uno nunca sabe que él esté atravesando por un problema de depresión. Habría que evaluar y mirar. Y en tu caso también toda desesperadita, tú tranquilita, que te voy a dar unas lucecitas. Entonces haz todo el deber. Ah, no, pues la tengo fácil, más fácil para no molestar a Jorge. Porque es muy complejo a veces. 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Entonces ya lo sabes. No te doy ningún consejo ahora. Vamos con más y más notas de voz, pero un momentico, no se te olvide llamar el día de hoy, que hoy no pase, para decir que te ganaste una consulta de 15 minutos, coordinamos con eso, te pego una buena ayudadita, un abracito, mi chinita, tú no estás sola, aquí estoy yo. Vamos con otra nota de voz.
3: Buenos días, Glorita, soy Escorpión, ascendente en Cáncer, de las 10:30 de la noche. Quería preguntarte que siento que me estoy bloqueando, por más que trabajo, por más que me aumente el ingreso, el dinero no me alcanza, siempre quedo corta. Además, no sé, tengo un tema curioso con hermano, porque es como si él me viera como su enemiga, pero no entiendo por qué, tanto que ahora ha cogido un tema de pelea con mi hijo. No sé, su merced qué me pueda decir, cómo me pueda guiar. Pues a mitad del primer semestre de este año tuvimos una llamada de 15 minutos y su merced me decía que todo el cambio que estaba haciendo era para mejor. Y que después de mitad de año todo se iba a mejorar. Pues hasta ahora vamos a empezar agosto, pero siento que el desgaste y que aunque aumente el ingreso, el dinero no me alcanza. Muchas gracias, Glorita.
1: Nenita, hoy estaba hablando que me daba embarrada hablar y decir, volvimos a comenzar. ¡Qué jartera! Y la gente dirá, esa gloria siempre que volvemos a comenzar y volvemos a comenzar. Pues sí, es que la posición de los planetas y este eclipse nos dice, volvemos a comenzar y vamos a hacer bien la tarea. No, ya no vamos a tener una mente lineal como antes. Ah, no, que yo trabajo, gano esto y como estudio voy a hacer una especialización, entonces puedo aspirar a mejorar mi empleo. Ya no es como antes, ya no es como antes. Ahora la vida, en realidad la vida nunca ha sido lineal. La vida no es lineal, es no lineal. ¿Qué les quiero decir como para no parecer cantinflas y enredarlos? Que ahora la vida nos invita a cosas nuevas. Tú hasta ahora vas a comenzar un nuevo camino. Tú cerraste un ciclo de 20 años prácticamente en tu vida. La invitación es volver a comenzar y eso se comenzó a dar desde el año pasado, más o menos por esta fecha. Digamos entre julio, finales de julio. A la fecha, a este julio, un año. Lo que pasa es que tal vez tú eres un poquitico cuadriculada, perdóname que te diga así, pero es la verdad. Sí, porque a uno lo enseñaron en que todo tiene que ser así y asá, y nunca romperla o nunca cambiar de camino. Si tú cambias de camino, nuevas cosas, nuevas situaciones, nuevos empleos, así sean retos, o que tú digas, ay, Gloria, hasta un cambio de ciudad, sí. Lástima, por favor, colóquenme de dónde están llamando. Lástima, porque no puedo ser tan buena, tan creída, sí, pero es que toca darme besitos, como a lavar mis chucheros para que darme fuerza, pero necesito ubicación, mis amigos, porque yo trabajo con todo lo que es visión remota. Yo tengo esa capacidad paranormal. Y si no sé más o menos dónde está, me queda difícil. Entonces, nena, todo lo que apunta aquí es variar y cambiar lo que vienes haciendo. Y también bajarle a los gastos, porque eso también es una reacomodación y adaptarse a nuevos tiempos donde no podemos ganar o gastar plata en cosas que ya no son tan importantes. Y segundo, lo de tu hermano, cría cuervos y te sacarán los ojos. Así es la gente, cuando uno los ayuda al comienzo, la gente lo alaba a uno, uno también lo hace porque tiene dizque buen corazón, tal vez porque uno sabe que los ve como inútil a la gente a veces, digámoslo así, inconscientemente, o a veces también ocurre que uno dice, es mi familia y a la familia hay que ayudarla, la segunda vez que ayuda. Bien, la tercera, la cuarta ya no puedo y entonces nos echamos a la gente enemiga. Tú, corta de una con la relación con tu hermano, cualquiera que sea, porque no puedes tampoco darle una vida a tu hijo donde se esté metiendo con tu hijo después de que tú has ayudado tanto. En la vida uno no puede ser tan bobito o de pronto tan generoso y mirar si es que estoy comprando amor o en su defecto me siento como la persona más. A ver, la que está manejando los hilos de mi familia. Entonces, por favor, corta por lo sano con tu hermano. Mira a ver cómo lo haces para que te sientas más armónica, feliz y veas más claro el panorama. Todos los cambios se te vienen increíblemente, pero colabora en el sentido de adaptarte primero en cuanto al gasto y segundo, buscar nuevas cosas. Es que es fácil. Tu esquema natal es muy fácil para interpretar. Un abracito. Vamos con otra nota de voz.
4: Muy buenos días, doctora Glorita, con Sandra Moreno desde Bogotá. Soy Géminis a las 6:30 de la tarde. Mi mayor preocupación en este momento es que pasó lo que temíamos otra vez. Tengo a mi niña otra vez hospitalizada. En este momento la tengo en Pacatativá. Por la cuestión de salud mental, mi hija es Sagitario a las 7:55 de la noche. Entonces, su merced que me puede
1: Tú
4: colaborar, que vea ahí.
1: tranquilita,
4: Muchísimas
1: hermosa,
4: gracias, doctora
1: tranquilita.
4: Glorita. Dios me la bendiga.
1: Tan linda. Este eclipse alborota todo. Eso es parte de la transición y la sanación. Tú dirás, ay, de verdad, Gloria, sí. Inclusive seres humanos nos vamos a alborotar, vamos a estar, pero como desaforados. Los animalitos se van a pelear. Si usted tiene mascotas en su casa, se pueden pelear gatos, perros, pero también se pueden perder. Tengan mucho cuidado. Nosotros mismos también nos puede pasar, nos puede dar una, como dicen en Colombia, un patatús o alguna desmayo o algo así. Este eclipse viene con mucha fuerza, muy tenaz. Lo que pasa es que tampoco le podemos dar toda la importancia al eclipse. Es que se unen muchas posiciones planetarias que nos invitan a tranquilizarnos y todo. Lo de tu niña es por el eclipse, mi hermosa, está hospitalizada. Es mientras que se va equilibrando. Tú tenme fe que la niña se está equilibrando. Así parezca que no. Siempre cuando uno se está sanando, hay picos y cosas así. Tranquilita, tú pendiente de ella, que le den su tratamiento, le mando mucho amor. Esta noche voy a orar por ella y me gustaría, no sé, que le enviaras a mi asistente una fotografía de la niña. Una fotografía de la niña, con eso pues yo hago sanación a veces, no siempre. Para temas mentales lo voy a hacer junto con la madre Laura Montoya. Tranquila, yo te la voy a tranquilizar a través, canalizando la energía de la madre Laura Montoya. Esto no tiene ningún costo ni nada, ni me faltaba, ni tampoco José Gregorio Hernández, aunque yo no hago nada con José Gregorio. Ni usted nunca va, ustedes nunca vayan a irse en los sitios, ay, que aquí me cura José Gregorio. Usted puede invocar a José Gregorio Hernández y lo sana, lo cura. Pero en este caso de salud mental, la madre Laura Montoya, es nuestra santa de todo lo que tiene que ver con enfermedades mentales y todo lo que tenga que ver con temas de la tierra y lo indígena, en fin. Entonces, mi linda, tranquilita, tranquilita, esto es para bien de verdad. El universo la manda ya a hospitalizarla para que ella vaya asimilando el tratamiento, ¿vale? Paciencita. No dure, no hay mal que dure 100 años, ni cuerpo que lo resista. Sé que el dicho es bastante heavy, pero toca decirlo. Vamos con otra nota de voz. Parece que hubo un bloqueíto ahí de pronto del.
2: Florita, buenos días. Soy Leo con ascendente Sagitario. Me gustaría saber dos cosas. La primera es, ¿qué pasó con la venta de la propiedad de herencia de mi esposo, que ya estaba todo listo y de un momento a otro todo se quedó quieto y nunca más volvió a saberse nada? Y la segunda es, de pronto puedes ver, ¿por qué este dolor de cabeza tan terrible día y noche sin parar? Dicen que es migraña, pero me han hecho de todo y no han confirmado. Gracias. Estoy por los lados de Suba.
1: Eso, que menos mal que me dijiste por dónde estabas. Es que es clave para mí. Nenita, no hay duda que requieres mirar el tema de la alimentación, porque yo te siento las arterias muy inflamadas, o sea que puede ser que sea café, chocolate o algún alimento que estás tomando. Segundo, si estás muy pendiente de tu tensión arterial, fabuloso. La migraña también obedece lo que sentí energéticamente porque me desdoblé. Cuando me dijiste dónde estabas, fue cuando pude saber muchas cosas. Falta de oxigenación de la sangre. Vas a tomar el aire por la nariz, lo retienes, lo sueltas por la naricita. Y si andas muy angustiadita y todo, tomas el aire por la nariz y la sacas por la boca cuando la gente está tensionada y así. En cuanto a lo de qué pasó, ahí hay manos extrañas en la venta de eso. Hay alguien que no quiere que se venda. Tú evaluarás quién sabe qué será o qué es, pero en todo caso, si habláramos por el lado de tu maridito, lástima que no me dejaste el signo de tu marido, pero en todo caso, esto se va a vender, pero requieren chequear si a alguien no le conviene de pronto que se venda eso o hay alguien que está cuidando la casa. En fin, mira, a ver, si alguien está cuidando esa casa o alguien está viviendo en esa casa con disimulito, ustedes van a rociar agüita con criolina para que se active la energía y también para que nadie con su pensamiento interfiera en la venta de ese inmueble. Vamos con otra nota de voz.
5: Buenos días. Mi nombre es María, le hablo desde Bogotá, Colombia. Nací el 28 de julio. Mi signo es Leo. Nací a las 1:30 de la mañana. Mi pregunta es, mi hija está en los Estados Unidos y su esposo quiere venir a Colombia en diciembre. Ella se casó con él y necesito saber si es conveniente que ya pueda venir y asimismo devolverse para su país donde está. Vendría nomás por unos 20 días y se devuelve. Llegaría a Cartagena y de Cartagena nuevamente Los Ángeles. Gracias, Lorita. Eres mi mano guía. Dios te bendice, Dios te cuida y eres un gran amor de persona. Un abrazo.
1: Gracias, mi hermosa, por esas palabras tan lindas. Nenita, de aquí a diciembre falta mucho, no sabemos qué vaya a pasar. Entonces tú tranquilita. Tienes como temor, no sé, estás nerviosa o preocupación que venga el marido, de pronto que las cosas no se den bien o que hayan peleitas por ahí. Tú con tu diplomacia, como eres una leoncita con un ascendente Tauro, una gran anfitriona. Ay, Dios mío, cualquiera. Contigo no le falta ni la comidita, ni la buena atención y todo. No tengas nervios, deja que tu niña venga aquí con su maridito, la pasen de maravilla. No te decepciones si ella ha cambiado mucho, porque la gente cuando va al extranjero cambia mucho porque les cambia la energía, la dinámica, todo, se vuelven más secos, más parcos, porque eso es parte de la energía de otro país y la adquieren, ¿sí? Entonces no te vas a sentir sentida que porque casi no me tuvo en cuenta, que estuvo más pendiente del marido, eso es muy natural, ¿vale? Entonces, no sé, no sé, no, no es, a ver, no podemos decir que si vayan a venir, puede pasar alguna cosa, no para bien ni para mal, sino simplemente que en este momento, hoy, el día de hoy, que estamos haciendo una especie de tendencias de cómo están los planetas, están muy revueltos por lo del eclipse, pero sea lo que sea, tú tranquilita, como siempre tú quedas bien. Y rico ver a tu niña y ser muy diplomática. Si no te gusta algo, te haces la bobita, como siempre, para poder mantener la unidad familiar. Vamos con otra llamada, o no llamada, otro mensaje.
6: Buenos días, Glorita. Te escribo desde Bogotá. Te escribo para hacerte una pregunta acerca de mi esposo. Mi esposo es Cáncer, ascendente Virgo. Él es de las 10 y 11 de la mañana. Quisiera preguntarte por qué él ahorita tiene una incertidumbre laboral. Pareciese que se fuese a quedar sin trabajo, pero pues en la empresa no le han dicho nada. Está todo en silencio y quisiera saber ¿qué le depara para estos meses en su parte económica y laboral? Muchísimas gracias, Glorita.
1: Sí, es claro que él debe estar muerto del susto por el signo de él y el ascendente de él. Sí, viene una especie, ahorita en septiembre, como una sorpresa, pero él no va a quedar cesante en el sentido de que va a encontrar como una nueva manera de subsistir y va a ser para su bien, porque en realidad anda como con algún problemita de salud. Él ha somatizado muchos nervios, tensión y presión. No sé en qué trabajará, pero puede ser que sus nervios estén siempre expuestos y eso le va a dar mucha tranquilidad cuando se retire. Sin embargo, todos los temas relacionados con alimentación, todo lo que tenga que ver con deportes o vender cosas así al respecto, o él aplicar a un trabajo, un almacén, o otras cosas, o todo el tema de administración, está bien aspectado. No te puedo negar que está bien aspectado un cambio de vida en otra ciudad o en otro país. Yo sé que suena raro, pero por ahí va. El agua al molino. Vamos con otra nota de voz.
7: Hola, Glorita, buenos días. Soy Azucena. Mi signo es Libra y he nacido a las 6 de la tarde, 6:30 de la tarde. Mi cosa es que estamos en la cosa de la repartición de la herencia que nos dejó mamá. Somos cuatro hermanos. Mi hermano mayor se ha muerto. Entonces ahora están mis sobrinos. Entonces, en la parte de atrás que me corresponde a mí, mis sobrinas han construido 3 apartamentos más de lo debido. Entonces quiero saber, porque yo estoy peleando porque me dejen 2 apartamentos, que es lo que me corresponde por ley. Y entonces ellas dicen que no. Entonces quiero saber qué ha pasado, qué va a pasar, si se va a perder eso o cómo, porque ya se hizo juicio de sucesión, ya está en nombre de los herederos y todo eso. Entonces me falta, ahora falta la repartición. Quiero que me des un consejo y muchas gracias por todo buenos consejos que nos das todos los días. Gracias, Glorita.
1: Azucenita, que es una gran
7: Te
1: oyente,
7: llamo
1: llama de
7: desde Madrid,
1: España.
7: España.
1: Sí, nenita. Nena, de una, llama por favor a mi asistente que te dé el teléfono de una nueva abogada que es muy pila, es muy joven, pero es muy pila. No, pues, joven para uno. Sí, pues es una buena profesional, es joven. Necesitas urgentemente una abogada, urgentemente. Porque tú estando en España y aquí ellas haciendo y deshaciendo, pueden tomar ya posesión inclusive hasta de tu propia herencia. Entonces, pon urgentemente un abogado, si no esa plática o esa herencia se perdió. Urgente, llámate por favor a mi asistente para que te dé el número y apartas una cita con Xiomara. Toca pagarle porque es una profesional. Lo que pasa es que la recomiendo porque es una persona muy hábil, muy pila, o si no tampoco. Antes teníamos a la doctora Marta Sosa, qué ángel, qué mujer tan maravillosa, tan buena abogada. Y ella se nos fue a vivir a Francia. Pero bueno, Azucenita, antes que cualquier cosa, veo peligro en todo sentido. Y ellas estarán esperando que, ay, ojalá que hasta la tía ya nunca más vuelva y hasta se muera, ¿por qué no? Y nos quedamos con esto. Apúrate para hacer comenzar un juicio. Vale, mi hermosa, un abracito, me encanta que estés bien, Azucenita, en España. Ponte pilas y ya sabes. Vamos con otra nota de voz.
8: Glorita, buenos días. Te llamo desde Bogotá. Mi nombre es Gloria Cristina. Soy Capricornio, ascendente Acuario. Y Glorita, mi pregunta quisiera saber qué me va a deparar de ahora en adelante. Pues yo hago las cosas, trato de hacer todo bien. Pero, o sea, algo me tranca, no sé qué será. Gracias, Glorita, por tus consejos. Me agrada mucho escucharte. Que tengas un lindo y bendecido día.
1: Gracias, mi hermosa. Yo no sé si te refieres a la parte económica o que sientes que siempre hay, siempre te falta un centavo para el peso o sientes en general un bloqueo. Aquí lo que pasa y lo que se habla es que tienes que salir de personas y de cosas que ya no es que sobren, pero son personas que te han frenado el camino. Malos, de pronto familiares que no son muy, muy agradables, personas que no, que te envidian en el sentido de que todo lo tuyo es malo, todo lo tuyo es malo. Entonces, cuando uno siente que la familia o un amigo o el esposo siempre está criticando y todo, uno sabe que no soy yo, es envidia, no quieren verme progresar. Aquí lo que se ve es que de aquí a noviembre tú te vas a mover mucho y vas a tomar conciencia de que viéndolo bien, yo me he dejado marranear y dar tres vueltas de amigos, familiares, hijos o lo que sea. Entonces, qué bueno que te vas a despertar. Oye, mi linda, vas a salir de la Matrix. Tú tranquila que seguiremos hablando aquí en la emisora. Vamos con otra nota de voz, aprovechando que todavía tenemos tiempo.
9: Hola,
1: Otra
9: Glorita,
1: nota de voz.
9: bendiciones. Llamo desde Israel. Soy Virgo 3 de la mañana, ascendencia Acuario. Quería comentarle unos sueños que tuve que me dejan como volando. Me soñé que estaba esperando a mi mamá y la persona que llegó no era mi mamá, pero la energía que yo sentía era de mi mamá. Era una persona vestida de blanco con una luz muy bonita. El segundo fue que me sentía atacada por un tigre y estaba escondida en un baño y a lo último apareció una mujer desnuda queriendo tener relaciones conmigo. Y el tercer sueño fue que me soñé con una niña muy linda que estaba muy preocupada por ella y fui a darle comida y cuando la cogí me habló en lenguas, me habló unos idiomas que yo no conozco y no entendí. La única palabra que yo pude entender fue que ella me dijo, Dios con todos y Dios con Dios. Bueno, muchas gracias y bendiciones.
1: Muy interesante, y además en la ciudad también tenemos muchos colombianos en Israel viviendo. Todo el último sueño condensa todo, y aunque parece como uy, fuerte ese sueño de que, digamos, el argumento de los sueños que suena como muy fuerte, entre comillas, el simbolismo es muy sencillo. Los cambios se vienen en una nueva etapa de la vida, pero la madre que está ahí, que ella sabe que como que es mi madre, pero viene otra señora, es el apoyo de la mamá incondicional, me imagino que estará muerta, me imagino, y que le está ayudando y le está advirtiendo que tiene que estar muy tranquilita, pero muy atenta a cualquier cosa que ocurra por ese lado. Coincide mucho con el sueño de la otra amiguita, que no tiene nada que ver con esta otra amiguita, de que hay que estar como muy pilas, de pronto con nuevos ataques o alguna cosa, alguna... Sí, algún ataque ahí en Israel. Entonces, para que estén pendientes. En sí, el sueño habla de una transformación y si es posible que vayas arreglando temas laborales o tratando de buscar un nuevo trabajo o algo más suave para ti, descansar más, en fin, es un cambio sobre todo en la parte laboral. Vamos con otra nota de voz.
10: Gloria, muy buenos días. Soy Piscis, ascendente Sagitario de la 1 de la mañana. Es que tengo como un dilema con una hija que vive conmigo y es muy poco lo que me ayuda. Y la verdad me gustaría que ella pues como que ya se independizara. ¿Usted qué me aconseja? Muchas gracias.
1: Tan linda se me está despertando esta mamá. Sí, se dio cuenta que es que Andrés López, que es un gran comediante, tenía una que uno de sus temas era la pelota de letras. Entonces hablaba de cómo las mamás actúan en la vida diaria con los hijos y todo. Y hay un tema donde él dice, mientras que usted vive en esta casa, se hace lo que yo digo. Y es cierto. Ella vive contigo, pero me imagino que no, ni te está colaborando, más bien como dicen, te hinchan las ñatas o te arma problema. Nena, me alegra que te estés despertando. Entonces, como hay plata para unas cosas, para otras no, o para ser bien peleonera contigo, entonces de una vez dile que se vaya y que se organice y le vas a hacer un favor. Porque es tan triste ver que personas que pueden aportar, ayudar, o que por lo menos si ya fuera muy colaboradora, uno diría, no, pero es que colabora y además me da armonía, pues mi hija hasta me hace falta. Tú ya estás sintiendo que necesitas estar sola, que te está incomodando, que ya no hay armonía, que no te gusta lo que ella hace y que fuera de eso ya está en una edad para que ella alce vuelo. Te felicito, parece que te quitaste la venda de los ojos o se te cayó la venda de los ojos. Hazlo, nena. Y si me quieres meter a mí, dile que es el momento de que ella ya se vaya y que siga su camino, porque si sigue ahí, de pronto tampoco va a avanzar, no se va a expandir. Aprovecha el desorden que no se te acabe el rencor y dile que ya coja su camino. No te sientas mal, los hijos no siempre tienen que estar al lado de nosotras. Qué fastidio también. Ustedes dirán, uy, ustedes ser una mamá terrible, Gloria. No, soy una mamá justa, correcta, que también uno sabe que le hace daño a los hijos si se pone a contemplarlos o a patrocinarles, y más si se portan mal. No, nena, pare de sufrir. Vamos con otra nota de voz.
11: Ahorita, buenos días, les tengo un abracito grande. Me gustaría saber si es posible qué sentido tiene, qué significa el sentir un olor a sangre. Lo sentí en mi cocina, olía muy fuerte. Y subí al tercer piso, al lado de mi cuarto, y fue la misma sensación alrededor de como unos 15 minutos. Y yo lo que dije fue, Señor, sangre de Cristo, cubre mi familia. Y luego pasó, pero fue un momento muy fuerte, entonces me gustaría saber qué consejo me das. Dios te bendiga.
1: Tú con tu poder y con tu energía, tú eres de Bogotá, tú eres creo que María del Rosario. ¿Será que está ahorita bien en sus cobijitas rico? Nenita, tú tienes dones y capacidades paranormales. Habla de pronto de advertirle a tus nietos o los niños que tú cuidas como profe o lo que sea, que tenga mucho cuidado con todo el tema de armas cortopunzantes para evitar una tragedia. No te digo la frase, con armas cortopunzantes tú sabes que puede ocurrir de pronto por un sitio y lugares que son muy, que te digo yo, de mucha inseguridad o que se expone a tus familiares y amigos. Entonces tú ora los mantras: Dios está con nosotros, nada malo nos podrá pasar. Dios está con nosotros, nada malo nos podrá pasar. Vamos con la última, por lo pronto. Yo sé que hay mucha gente ahí, pero ya nos toca finalizar. Vamos con la última llamadita de este momento. Y con eso vamos después con horóscopo. Hola.
12: Hola, muy buenos días. Te hablo desde España, Lérida. Soy Libra ascendente Escorpio, de las 8:30 a.m. Y sí, hoy me siento tal cual, como has dicho hoy en el programa, como que no me hallo, como que tengo que volver a comenzar. Hasta me he sentido muy triste, con ganas de llorar. Siento que en el trabajo no voy bien, que mis cosas no me fluyen. Bueno, espero que tengas un excelente día, Gloria. Adiós.
1: Tan linda. Bueno, mi linda, pues todo lo que estás sintiendo es súper real. Entonces, lo que te quiero significar y decir es lo siguiente. A ver, me concentro. Estamos en un momento de transición, de reseteo. Tú tranquilita, sea lo que sea, en menos de 20 días, todos nos vamos a despertar y decir, ¿yo por qué no me hallo? ¿Yo, será que soy en cuerpo extraño o en cuerpo ajeno? No te preocupes, que se van a desarrollar una serie de temas en este tiempo, 20 días a lo sumo, donde vamos a tener muy claro el camino, por un lado, y vamos a decir, ¿yo por qué antes no había pensado esto? No siempre es así tan boa yo. No, es que la vida es de cambios. Estamos como en un momento en que se abren nuevos caminos, nuevos portales para nosotros. Tú por lo pronto tranquilita, suelta y acepta. 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Vamos con música y después con el horóscopo.
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1: Y vamos con todos los signos del zodiaco, mis amigos, para Aries. No hay duda que si ya vamos a tener ese eclipse el próximo 12 de agosto, los arianos tienen que ponerse muchas pilas y estar muy observadores, como siempre ha sido mi recomendación, para dominar el ambiente, la energía y ser bien paranormales, es estar muy, pero muy pendientes de la zona.

mismo tiempo estar muy pendientes de los amigos. Allí es donde encontraremos un apoyo, un refugio, pero también podría ser una traición. Y entonces, en cuanto al amor y a los hijos, estar muy pendientes de ellos, para dónde van, qué están haciendo. O si usted está esperando bebé, estar muy pilas, que de pronto ese bebé le va a nacer antes de tiempo. No se confíe en lo que le dice el médico por lo pronto. Vaya con 8 días de anticipación. Hágase el que de verdad está como confundido y todo, para que vean cómo va ese nacimiento. Tauro. Los Tauro van a tener como una especie de déjà vu en estos días, para advertir algo que puede venir o algo que se puede dar. Sin embargo, el eclipse nos está vislumbrando, le está vislumbrando a los nativos de Tauro, que lo que podría ocurrir es algo relacionado con la parte laboral, o no dejarse caer, o no caer mejor en tentación, porque el diablo es puerco, por un dinero, de pronto por hacer una trampita, o robarle tiempo al trabajo, o de pronto decir mentiras, o de pronto no querer ir a trabajar, inventarse que estuvo enferma o enfermo, porque aquí, por pereza o por cuestiones de locha o una señal de la vida, usted puede perder su trabajo. Yo sé que es un horóscopo muy, muy heavy, muy negativo, pero ¿qué podemos hacer? Eso es lo que hay, Tauro. Géminis, la verdad sea dicha, aquí no es lo que parece, Géminis. A veces uno dice, ¿será que me estoy volviendo loco? ¿Estoy confundida o confundido? Yo creo que un poquitico lo primero y un poquitico lo segundo, porque usted está al borde de un ataque de nervios. Muchos geminianos en este momento no saben distinguir qué es lo que está pasando en el mundo, la vida, porque está cambiando todo, porque antes quien lo amaba o la amaba ya no se está comportando igual, porque esa persona está tomando como un diferente camino, porque hay una pausa, porque le pidieron un tiempo, porque siente que hay una energía pesada en su trabajo o en el sitio donde usted siempre permanece, su familia. Son señales para que usted haga preparativos, arreglos, o corrija lo que tenga que corregir, o sencillamente que tome cartas en el asunto. Cáncer, su horóscopo es muy claro al decirle que a veces dicen que la presencia es el milagro. Muy a pesar de que ahora casi estamos todos virtuales, para usted va a ser muy importante hacer esa visita, de pronto hacer esa diligencia, porque usted tiene una capacidad, una intuición tan maravillosa. Usted es muy carismática y muy carismático, y puede lograr lo que no antes pudo lograr. Entonces, en ese orden de ideas, lo más importante es que de pronto, si hay peligro de que lo quieran retirar de un trabajo o alguna situación, sin embargo, puede usted ir personalmente y cambiar su destino. Tal vez la advertencia tiene que ver que no se haga ninguna cirugía estética, ni se cambie el look, ni nada, porque después se va a pegar una arrepentida a la tenaz. Leo, por su parte, Leo, quieto en primera. ¿Qué es quieto en primera? No comprar una casa, no querer de pronto aceptar, sí, quiero ser tu novia, nada de eso. Deje que pase este eclipse para que se vea todo lo nuevo, que se vea las nuevas vías y los nuevos portales que se abren. Ahora, tomar cualquier decisión no sería bueno, porque usted está bajo la influencia de ese eclipse, que aunque lo puede favorecer en tomar decisiones de una, sin de pronto que le tiemble la mano para su bien, para irse, cortar con una relación, también podría ser que usted tome una decisión a la loca y después se pueda arrepentir de dejar a ese maridito tan hermoso, que antes no lo veía hermoso, sino que usted estaba enamorada o enamorado de otro. Entonces, quietos y quietas en primera, nativos de Leo, más bien lo que tiene que aprovechar es en observar las cosas que quiere, para dónde va. Esa es la idea. Virgo, por lo pronto, los nativos de Virgo no tienen por qué angustiarse en el sentido del tema del dinero. Es que usted está descubriendo que no todo es dinero. Usted está descubriendo que hay nuevas maneras de ganar el dinero. Usted que es profesional y que ya no encuentra un trabajo como profesional, usted va a aplicar lo que estudió en la universidad o ese talento que tiene desde que nació, para hacer dinerito. A usted nunca le faltará el dinero. Usted va a tener más plata que un cura viejo, mi Virgo. Entonces, no se preocupe. Hay que preocuparse es por su salud. ¿Cómo están sus vías digestivas? ¿Cómo está su parte urinaria?
cómo está de pronto ese dolor.

0: Dolorcito de espalda, no me gustan los dolores de espalda para Virgo en estos días, y más bien ponerse pilas y pedirle a San Antonio si quiere un amor, o de pronto a San Judas Tadeo, el santo de los casos imposibles, cualquier milagrito. Libra, por lo pronto los Libra van a estar muy emocionados por las nuevas situaciones y las nuevas visitas que está siendo objeto. Nunca antes se habían sentido tan protagonistas, ni tampoco tan queridos, amados, admirados. Y es que le llegó su cuartico de hora Libra, pero también sáquele jugo en la parte laboral y en la parte también de conseguir lo que siempre ha querido, un buen empleo o su propio negocio. 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Escorpión, no importa, Escorpión, a usted más que lo odien, le tienen esa envidia. Escorpión, entienda. Usted tiene cómo defenderse, sí. Es cierto, usted lo hace de frente. Usted se venga de frente, no como otros signos que lo hacen ahí a las escondidas, no son frenteros, pero ojo, colóquese, como siempre le digo, una pulserita al lado izquierdo de su manita, en su manita izquierda o en su tobillo izquierdo, para que pare tanta envidia, tanta rabia, tantos celos, porque todo esto le está dañando mucho su energía. Eso se llaman ataques psíquicos. Y Escorpio va a sentir que todo comienza a fluir gracias a esa cintica roja o esa cadenita, o no cadenita, se puede decir esa larita roja. Esa pulserita de crochet en rojo puede ser de 7 u 8 nudos, de 7 nudos, que es la que ahora se usa y que es muy buena para ese efecto. Sagitario, por lo pronto ese viaje será una realidad, pero tenga paciencita. No se ponga a contarle a todo el mundo que va a viajar o que aplicó a una beca o que le salió un trabajo o que le salió la visa. Mire que provocar envidia es lo peor. Es mejor sentirla que provocarla en el mundo paranormal. Usted dirá, ¿qué? Okay, sí, señora. Entonces, boca calladita para que no le dañen ese viaje o esos sueños que tiene también de verse con ese amor que se fue para allá y que ahora quiere algo serio con usted. Capricornio, no espere a que la gente le diga arranque o quédese ni nada. Déjese llevar por el mundo de los sueños, por la intuición, por las señales de la vida, por los arrebatos, las peleas o la situación reinante en su hogar, con sus hijos, con su esposo. Tome decisiones de raíz y aproveche el desorden para volver a cambiar su vida. Acuario, no se preocupe tanto por el futuro. Viva su aquí y su ahora. Lo único que existe es este aquí y este ahora. Yo sé que usted es el futuro, usted es visionario, usted es original. Pero gócese por primera vez que está en su propia salsa. Estamos en la era de Acuario y usted tiene que asimilar, saborear como un buen vino estos días tan hermosos que arrancan con mucha fuerza, con mucho optimismo. Piscis, por más que usted quiera, no puede salvar a todo el mundo. Yo sé que a pesar de que hay gente que es muy buena y bondadosa con usted, porque no todos son malos con usted, usted va a tener que seguir adelante sin voltear a mirar, porque se queda congelado. En realidad, la vida lo invita a que avance y que tenga la suerte de volverse a encontrar con alguien que fue muy importante en su vida y que ahora está en modo atención, en modo amor, en fin. Otros piscianitos van a tener la oportunidad de hacer un viaje que podría traerle no solamente un trabajo, sino también una nueva etapa de su vida en el extranjero. Bueno, mis amigos, hasta aquí este horóscopo. Soy Gloria Díaz Salón y recuerden, hemos venido a este mundo a ser felices.
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3: En la revelación que me hicieron anoche, los espíritus divinos de alta luz, los ángeles, me han iluminado que de acuerdo al estado de ánimo de la persona, de acuerdo a su fe, a su amor a Dios y a los seres de luz, como se despierte, así sería, así será el día. Si yo me despierto con mucho entusiasmo, con fe, con gratitud y con buena disposición, téngalo por seguro que será un día de éxito, un día de mucha prosperidad. Pero si me despierto y me levanto aburrido, decaído, sin ánimo, así será el resto del día. Por lo tanto, tengo que estar con un estado de ánimo a flote, con un amor grande a mi prójimo, a Dios, para que tengan un éxito maravilloso. Agradecerle primero que todo al dueño de la vida, por un día más que nos regala, por la salud de esa madre linda que escucha mi programa, de esa abuelita, de aquel abuelito que escucha mi programa todos los días, de aquel transportador, aquel padre de familia, aquella señorita linda, aquella niña, aquel joven que escucha mi programa, porque lleva una sobredosis de espiritualidad, porque lo fortalece, lo llena de fe, de amor y de esperanza. Y así mismo tendrán éxito en sus estudios, éxito en sus negocios, éxito en su trabajo. En estos momentos, invoco a los seres de alta luz, los ángeles entre ellos, la corte médica del doctor Gregorio Hernández, donde está el doctor Gregorio Hernández, la corte Changó, la corte india, la corte africana, las tres potencias, la corte del tesoro, la corte de San Isidro Labrador, para todos los agricultores. Hermano Peter, ¿y quiénes son esos espíritus de luz que usted tanto menciona todos los días, me preguntan? Entre otros, están los ángeles. Todas las cortes que yo nombro son seres divinos de alta luz. Nuestro Padre Celestial les permite que bajen del cielo, donde se encuentran en la corte celestial, hacer los milagros a las personas que tenemos fe. Y en el campo espiritual o del espiritismo, al que ha sido elegido, al que tiene esos dones divinos para sanar, para curar, para rezar un cuerpo, para rezar sus bienes, para rezarle sus animales, sus fincas, para que sean productivas, invocando a San Isidro Labrador, a San Próspero. Cuando va un campesino a la consulta que lleva a la tierra para ser bendecida, ritualizada, o porque la va a vender, allí, hermanos, invocamos a San Isidro Labrador. Que este señor que este apreciado hermano que viene a la consulta logre el milagro de lo que está pidiendo. Le digo a los espíritus de luz, porque el verdadero espiritista debe ser católico, perdón, católico, que ame a Dios profundamente, a la Virgen María, al Espíritu Santo, a todos los seres celestiales y a su prójimo. Gracias a Dios fue preparada mi materia, primero que todo, hace más de 60 años en la hermana República de Venezuela, para que mi espíritu evolucionara, fuera desarrollado mediante esas ceremonias sagradas dirigido para estos rituales por gurús, por los hermanos mayores, por seres muy espirituales, para que mi trabajo como medio, como canal de comunicación, sea directamente con los seres de alta luz, los seres celestiales. Por eso cuando va a consulta digo, Espíritu Divino, ayúdame a esta señora linda que viene toda triste para que recupere su hogar. Estos medicamentos que le ha formulado el médico surtan el efecto deseado, que queden consagrados, bendecidos. Le pido de todo corazón que esta tierra que me trajo este señor, este hermano, quede bendecida, San Isidro Labrador, para que tenga buenas cosechas, o porque él la quiere vender, que la pueda vender. Este transportador que está vendiendo su vehículo logre encontrar un cliente para que se lo compre, porque piensa hacer otra inversión. Que este almacén, esta tienda, esta panadería, este negocio que viene este hermano a contarme y que me ha traído una libra de arroz, una libra de lentejas, un jabón rey, queden ritualizados para que surta efecto lo que estamos pidiendo. Espíritus del bien, espíritus buenos, escúchame. Entonces, apreciados hermanos, ellos son los que hacen los milagros. El verdadero espiritista coloca sus velones en su altar, como en el templo solar astral, que está lleno de velones, que ama a Dios por sobre todas las cosas del mundo y a su prójimo. Es cada ritual que hago es para beneficiar al consultante. Me hizo una limpieza con las siete hierbas, hermanito Peter. Me hizo una limpieza con ruda, eucalipto, con destrancadera en el altar. Me hizo una limpieza a mi cuerpo, a Laura. Me hizo una limpieza con flores para activarme la suerte en el amor, la pasión, para estar con esa persona que amo en la intimidad. Porque me está fallando la potencia, porque tengo frigidez, un trabajo negro, un bloqueo que me hicieron, que quede completamente libre de estas cadenas y de este daño que me hicieron. Hermanos, entonces, el verdadero espiritista hace todo lo que ustedes encuentran allí. Al entrar, olor a plantas, olor a hierba. ¡Qué delicia, por Dios! Y está preparado su cuerpo, su mente, para cada ritual que hace, creando un ambiente propicio, con sahumerios, con las plantas que les digo, las esencias, son esencias sagradas, y está permanentemente orando para conectar esa energía con los verdaderos espíritus que va a invocar, los que van a hacer los milagros. Pero el padre de todos los espíritus del espacio, de los espíritus de luz, de los espíritus buenos, es Dios. Y el padre de todos los espíritus negros, de la corte malandra, ¿Quién es? Satanás. Por lo tanto, la oración de hoy, que hago con todo mi amor y con toda mi fe, mi humildad y mi gratitud, es precisamente la oración a nuestro Padre Celestial, a nuestro Gran Padre, especialmente como el Padre de todos los espíritus divinos que hay en el espacio. ¿Correcto? Y ustedes conmigo repiten la oración, saboreando cada palabra, sintiendo que penetre en su alma, en su corazón, en su espíritu. Lo está pronunciando con una fe pura, verdadera. Cierre hasta sus ojos si es posible. Si no va conduciendo algún vehículo y está por ahí sentado, o se acabe de levantar, o que me escuche por Facebook, por YouTube, a cualquier hora del día o de la noche. Repita esa oración para que se dé cuenta cómo abre los caminos para el triunfo, para la prosperidad en todas y cada una de sus actividades y para la suerte en los juegos de azar. Todo lo que yo hago, limpiezas, invocaciones, es para que triunfe, para que prospere o esté protegido de las fuerzas del mal. Para todo lo que le pase a mi querido hermano o señora linda que va a la consulta. Pero no solamente es números, sino para quitarle ese dolor, esa angustia, esa preocupación, esa depresión. Para retirar ese enemigo oculto con los seres de luz. Para protegerlo de todos los peligros con los espíritus de luz. Por eso repitan conmigo esta oración sagrada y bendita, hoy martes 4 de agosto del año 26. La van a repetir con fe. Decimos, en el nombre del Padre, del Hijo y del Espíritu Santo. Gran Padre de todos los espíritus del espacio, tú has enviado al Espíritu Santo a enseñarnos y a revelar la verdad en nuestros corazones. Nos has hecho templo de ti, nos has hecho templo de tu presencia, vaso de tu amor puro, verdadero. Padre Santo, Padre Divino, repita, señora linda, lléname de abundantemente del Espíritu Santo. Aumenta este Espíritu Divino dentro de mí. Concédeme los regalos del Espíritu Santo para que yo pueda crecer en santidad para gloria de tu santo nombre. Oh fuego de amor divino, desciende sobre mí, dirígeme, aconséjame, háblame, guíame, santifícame, concédeme la paz, actívame el amor, actívame el gozo espiritual, al saber que te tengo a ti, Padre de todos los espíritus del espacio, Padre todopoderoso, tu Hijo nuestro Señor Jesucristo, nos ha reconciliado contigo a través de los méritos de sus sufrimientos. Sus primeras palabras a la humanidad después de la resurrección fueron, y a sus ángeles, y a sus, con toda mi fe, en este santo amanecer le digo a sus discípulos, sus palabras santas y benditas fueron, la paz sea con vosotros. Ahora que este regalo santo, que este regalo maravilloso está disponible para toda la humanidad, te pido llenarme de tu paz y protégeme en toda situación difícil. Padre, hazme ese regalo bendito en este santo día, la compañía de los ángeles, de los seres de alta luz, para que me protejan de todos los peligros y con los mensajes de ellos descubrir más y más diariamente, con el Espíritu Santo, saber cuánto me amas. Concédeme el gozo de conocerte, de amarte y de servirte. Te pido de todo corazón que me sanes en el cuerpo, en la mente y en mi alma. Perdóname, Señor. Sáname en el alma de las heridas que yo he ocasionado a través de mi pecado. Sana mi corazón de todos los resentimientos. Sana mi mente de todos los malos pensamientos y pensamientos lujuriosos. Sana mi cuerpo de todas mis aflicciones y acepta en este lindo amanecer esta oración santa y bendita. Amén, amén y amén. Tómense su vasito con agua, tengan la amabilidad, apreciados y queridos hermanos. Estoy muy feliz por la cantidad de gente linda que ha ganado su chance, por los que han ido a decir, hermanito Peter, usted me ayudó para yo tener un trabajo. Le digo, no, yo no, los seres de luz. Ay, bendito Dios, hermanito Peter. Me ayudaron ellos a ganar ese pleito. Lo gané. Hermano Peter, vendí la finca, vendí el carro, lo que yo le vine a pedir. Hermano Peter, llegó una dama a mi vida, que la adoro. Nunca me había enamorado tan profundamente. Después de que me hice ese baño bendito de flores, esencias y claveles rojos que huele tan rico. Después de aplicarme mi perfume y hacer oración, me vino esa suerte del cielo. Y ahora tengo un ser que permita a Dios que nadie ni nada me la quite, porque quiero hacerla mi esposa. Hermanito Peter, usted me dijo que ese hombre no me convenía, que me buscaba era solo por deseo sexual. Dicho y hecho. Estuvo 3-4 veces conmigo y no volvió más. Hermano Peter me dijo que este caballero sí me conviene, que le sea leal, que le sea fiel, porque los espíritus me van a ayudar para que él también me corresponda de igual manera, que me sea leal, que sea un buen hombre, porque yo no busco un amante, busco un esposo, un compañero. Yo no busco un hombre para que venga a saciar un deseo sexual conmigo. Yo busco un hombre que me brinde un futuro, una seguridad, que yo sea su esposa, no su amante. Los seres de luz me podrán ayudar para ellos, sí, Señor. Ellos son los que les digo en este lindo amanecer que hacen los milagros. San Próspero, San Isidro Labrador, la Corte del Tesoro, Santa Marta Bendita, es un espíritu sagrado y bendito. Y todos ellos los hago esa invocación. Mire lo que me escriben. Hermanito Peter, bendito Dios, haber ido el domingo, allá estuve, fui de Villeta, el domingo, y usted me dio el 86-27, me dijo que lo jugara con mucha fe por 33 días, con los dorados y los astros. Lo jugué, hermanito Peter, como me dijo, con dorado mañana, dorado tarde, como me indicó. Ayer mismo me cayó. Jamás me imaginé que yendo allá, hermanito Peter, y haciendo las oraciones, todo lo que hice, y especialmente el velón que puse, los milagros en el altar y los baños que me dio, fuera a surtir efecto tan rápido. La afortunada número 100, me lo gané. El 86-27, hermanito Peter, y creo que me pagan 80 millones de pesos porque le eché 20 mil pesos. Que Dios lo bendiga. Lo llamaré a partir de las 9 de la mañana para indicarle o que me indique qué debo hacer. Apenas me lo pague. Los diezmos no le voy a fallar, hermano Peter. Dios lo bendiga. Estamos supremamente agradecidos con toda mi familia. No vaya a decir mi nombre, por favor, que se lo pongo con la fecha de nacimiento. Señora linda, no solamente le entregué este 8627 que le cayó en pleno, sino que ayer lunes, ayer, a todo el país, los del signo Sagitario les dije que jugaran el 627. Ustedes me estuvieron escuchando, ¿verdad? Ay, Peter, si nos dijo que jugáramos para Sagitario el 627. Porque habrá mucho cachimocho que cree que es puro cuento. Bendito Dios, les cayó el 627 también. Y, hermanos del alma, son muchos los que me han... Para el signo Capricornio, perdón, no Sagitario, sino para el signo Capricornio. Porque me pueden... ¡Ay, hermano Peter, no fue para Capricornio! Sí, señor, para Capricornio. Me estaba equivocando. 627, porque leí dos números. Para Capricornio, 761 y el 627. Todos los que ganaron con el signo Sagitario me llaman hoy. Hermanito Peter, bendito Dios, me lo gané porque así me trata mi pueblo querido. Mucha atención. Del departamento de Antioquia. Hermanito Peter, ayer te dijo que jugáramos efectivamente el 627. Gracias a Dios, le eché 10,000 pesitos y creo que me pagan 4,000,000 de pesos. Le envío este mensaje de algún lugar de Medellín. Su oyente número 30. Dios y la Virgen lo bendiga, esto es increíble. ¿Cómo le cayó en el mismo día, hermano Peter, que usted da los números caen? O a veces se demora un poquito, pero caen. Pagaré mis diezmos igualmente. Al pie de la letra. Otro por acá, hermanito Peter. Yo fui el domingo, mire los milagros, por Dios, de los domingos. Por eso, reserven para fin de semana lo que es sábado y domingo. Porque ahí bajan los espíritus divinos a hacer los milagros. Dice, hermanito Peter, usted me dio el 9781. 9781. Como no tenía más, le eché 3,000 pesitos. No sé cuánto me pagarán, pero me lo gané ayer con Dorado Tarde, 9781. Le envío este mensaje desde la ciudad de Ibagué. Otro hermano Peter, de Santander del Sur. Usted me había dado, hermanito, usted me había mandado con un tratamiento del Rey Midas el 8927. Le eché 20,000 pesos para 80 millones. Se me escapó por uno solo, hermano, porque resulta que la culona cayó ayer 89.57 y usted me dio el 89.77. Hermanito Peter, usted me dio un número terminado en 9, número 29 del desafío. No digo los cuatro porque lo vetan, pero 29 son los dos últimos. Y yo lo llamé y le dije que había soñado, hermanito Peter, el 2249. Que usted dio, pero entonces soñé el 2249. Usted me dijo que lo fuera jugando con fe, que en cualquier momento me daría bendiciones. Lo jugué de 3 y 4 cifras y le eché día 2,000 pesos. Con Astrosol. Hermanito Peter, Astrosol ayer cayó 6249. Cogí las tres últimas. No sé cuánto me pagarán, le eché 2,000 pesitos, creo que le pagan por ahí 1,600,000, 1,700,000, de Santander del Norte. Hermanito Peter, usted me había dado del Tolima, de 9,23, con otro de 4 cifras, con los baños que le pedí de la Corte del Tesoro. Y Pijao ayer cayó, las tres últimas, 9,63. 9,63, usted me ha dado 9,23. Otro por acá, hermano Peter, del departamento de Antioquia. Dios y la Santísima Virgen lo bendigan, de alguna población de Antioquia. Usted me dijo que jugara, hermanito, las fachitas. Y le dije, ¿cuáles fachitas, hermanito? ¿Qué número? Dijo, juégate los 3-2 y los 4-2. Hermano Peter, le eché 20,000 pesos a los 3-2. Creo que me pagan 8 millones. Me cayó con paisita ayer, 72,22, lo que usted me dijo. Estamos disfrutando de la fiesta de las flores. Oye, hermanos, de verdad, Que Dios bendiga a la gente linda del departamento de Antioquia, a todo el departamento. ¡Qué orgullo para Antioquia y para Colombia! Esa fiesta, la gente tan linda, tan alegre. Que Dios los proteja y que disfruten al máximo. Peter los aprecia en alto grado. Y les desea lo mejor del mundo, que disfruten de estas festividades. A mi gente linda del departamento de Antioquia. Ahora le doy par números para que me jueguen y puedan disfrutar de la fiesta, pero con la platica que tengan para disfrutar, porque si no hay plata, sí es grave. A ver, otro por acá, hermanito Peter, del departamento del Valle. Usted me dio los 3-5 ayer y me dijo que jugara los 4-5 porque yo le hice el pedido de los baños del Rey Midas, de la Corte del Tesoro, los tres baños y que me colocaran allá los tres velones. Me dijo, juégate los 3-5 y los 4-5, me dio pachitas. Hermanito Peter, le eché 20,000 pesos a los 3-5. Se me escamparon por uno solo, por Dios. Porque resulta que Chontico ayer cayó 5.45 las tres últimas. ¿Se dan cuenta, hermano del alma? Otro por acá, hermanito Peter, de Antioquia. Yo juego las extranjeras. Usted me dio los 3-4, me dijo que juegue pachitas. Las 3-4 y los 4-4. Y el cash cayó ayer 4.64, se me escapó por uno solo. Otro por acá, hermanito Peter, desde hace días, usted me dio el 10.25 y los 3.7, y me dijo, juégate el 10.25. Le envío este mensaje del departamento del Cauca, no nombre mi población. Hermanito Peter, le eché 20,000 pesos para 80 millones. Y resulta que Samán cayó 20.25. 20.25. Menos mal que le jugué 10,000 pesitos. A las de tres cifras, o sea que me gano 4 millones. Por eso cuando les dé los de 4 cifras, hermanos, por favor, cuando les dé los de 4 cifras, ustedes jueguen de 3 también. Otro por acá, hermanito Peter de Barranquilla. Usted me dio pachitas y me dijo que me dio pachitas y me dio un número porque yo participé en el desafío con Elkin Ospina y me dijo que jugara el 22-26. Pero como usted dice que jugamos de 3 cifras, también los de 4. Le eché 10,000 pesitos con Fantástica, pero se me escapó por uno solo, me hubiera ganado 40 millones de pesos, porque resulta que Fantástica cayó 12.26 y usted me había dado el 22.26. Hermanos, ustedes comprueben con hechos por qué tanto la gente aprecia al hermano Peter. Cuando uno cae en directo, otra por acá, hermanito Peter. Como usted dice que esté la semana de los 7, y que este mes será bendecido por Dios porque van a caer los 7 y el viernes es 7. Entonces, hermanos, hermanito Peter, lo que usted dice, sé que voy a ser bendecido. Se me escapó por uno solo el de 4 cifras. Usted me dijo que jugara 47-77. 47-77 y me dio los 3-7 también en la... Me llegó a mi celular, a mi WhatsApp, de el desafío con el señor Aquiles Pine, mano a mano numerológico. Y la Cundinamarca cayó 47-77. Perdí el de 4 cifras y el de 3 cifras. Pero tengo mucha fe que me van a caer los 7 en esta misma semana. Otro por acá, hermanito Peter. Usted me había entregado el 76-25 desde hace un mes. Lo he venido, como usted dijo, con los astros y con los dorados. Pero resulta, hermanito Peter, que le jugué solo 1,000 pesitos porque no tenía más. Y me cayó con Astroluna. Creo que, no sé cuánto me pagarán, pero lo cogí completo, 76-25. Hermanos, esto es una bendición, por Dios. Me llama después de las 9, o cuando se lo paguen. Les voy a contar que el Rey Midas y Don Juan del Dinero han bajado a este globo terrenal para ayudar a tantos de mis seguidores con esos tres baños benditos. Se me hacen uno el martes, uno el viernes y uno el domingo. Los tres baños de la Corte del Tesoro, del Rey Midas, Don Juan del Dinero, Marisol, y el talismán que le estoy entregando, señor JJ, toda mi gente linda, el de las 7 potencias como protección y su baño de buena suerte. Escuchamos a nuestra querida Marisol contándonos sobre este medallón y sobre este baño bendito que está surtiendo tanto efecto en la buena suerte de mis seguidores. Adelante, Marisol.
4: Así es, hermano. Los hermanos de la Corte del Tesoro, la Prosperidad y la Fortuna son los que asesoran al hermano Peter. Le proporcionan toda la energía del cosmos y el universo para convertirlo en un triunfador y llenarlo de suerte y buena energía para que pueda transmitirla a todos sus seguidores, quienes lo visitan personalmente para solicitarle su ayuda espiritual, económica y protección cuando le consultan. Se dan cuenta que no solamente es el hermano Peter Heller, que realmente son esos espíritus de luz también que le acompañan en esa consulta y por eso los resultados son tan efectivos. Y es que los que lo asesoran, ¿quiénes son? Don Juan del Dinero, el Rey Midas, Don Juan del Tesoro y Don Juan de la Plata, entre otros, para proporcionar toda esa suerte en la parte económica, en la parte de los negocios, en la parte de los juegos de azar, para que el dinero le rinda. Y por ejemplo, también recibe la asesoría para las personas con problemas en el amor de la diosa Venus, del ángel Cupido, del dios Eros, del arcángel Uriel, para que su vida sentimental sea de plena felicidad. Hay gente que no es feliz en el amor, hay gente que siempre le han pagado con infidelidad, con engaños, con mentiras. Hay personas que están inseguras de su pareja en estos momentos y piden precisamente la asesoría. Es directamente con el hermano Peter Heller y con estos ayudantes espirituales. Y es que el hermano Peter no solamente le brinda a usted una consulta, no solamente le brinda a usted la asesoría completa en el tarot o con los espíritus de luz. También le tiene esos elementos de ayuda que definitivamente le van a transformar su vida. Le tienen ese resultado, le tienen ese elemento maravilloso que le va a cambiar la vida a usted, como lo ha hecho con muchas personas que lo han visitado en estos momentos de dificultad. Y es que el hermano Peter le está entregando el medallón de las siete suertes, que ojo, no solamente es para traer la energía de la fortuna, no solamente eso. Este medallón está elaborado, está precisamente programado de tal manera que le sirve a usted para protegerse de maleficios, de brujerías, de males postizos, de lámparas, de velones negros o entierros satánicos que buscan precisamente dañarle su suerte. Y además, algo muy importante, querido oyente, el hermano Peter les ofrece el baño bendito de esencias, plantas y flores del Rey Midas, que es un baño muy importante para limpiar su cuerpo, liberándolo de larvas astrales y toda contaminación astral que lo pueda estar afectando. Yo quiero que tenga en cuenta algo, mi querido oyente, y es que este baño contiene el extracto de 33 plantas benditas. Plantas, por ejemplo, como el eucalipto, plantas como la ruda, utilizada de manera milenaria hace muchísimo tiempo por los grandes sabios de la humanidad. Plantas como la hierbabuena, como su nombre lo indica, para que a usted solamente le sucedan cosas buenas en su vida. Plantas como la hoja santa, plantas como la cáscara sagrada, plantas como el laurel, que es la planta de los triunfadores, que es la planta de la gente que sale adelante, de la gente próspera, porque eso es lo que quiere el hermano Peter Heller. Otra planta muy conocida, la planta de la millonaria que le atrae la suerte, la millonaria para ganar en el chance, la millonaria para que esa plata que usted invierte en su negocio se le vea multiplicada, la millonaria para destrabar precisamente esos caminos bloqueados en la parte laboral. Y otra planta que nunca puede faltar es la planta de la destrancadera. Su nombre lo indica, es destrancar. La gente que dice, hermanito Peter, estoy trancado, nada me sale bien, todo me sale mal, me va mal en el trabajo, vivo enfermo, me va mal en los negocios, nunca gano, está trancado completamente y necesita del poder de esta planta, que es precisamente la destrancadera. Y qué hablar de la planta tumba trabajos, una de las plantas que es una planta delicada. No cualquier persona puede utilizar la planta tumba trabajos. Esta es una planta que, si uno quiere tener todos esos beneficios, la debe manipular una persona que realmente sepa de las ciencias herméticas y esotéricas, como lo es el hermano Peter Heller. Y esa planta tumba trabajos también viene dentro de este baño especial que contiene estas 33 plantas benditas y sagradas. 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
3: Y hoy, mi querida Marisol, estaré entregando esos baños benditos de la Corte del Tesoro, del Rey Midas. Por lo tanto, ustedes hoy van a solicitar sus tres baños y que le coloquen los tres velones amarillos de la Corte del Tesoro en el altar o que se los envíen. 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No vayan a ir, sí, hasta que no la reserven. ¿Qué les ofrecí para Antioquia? Me juegan pachitas, desde luego. Juégueme pachitas. Hoy lo voy a atender por primera vez. Segunda, tercera, cuarta, quinta, sexta, séptima, octava, novena. Los que van a control los espero para llevarlos al altar, colocarles sus veloncitos y reforzarles su tratamiento. 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Los números que les di ayer de los signos, háganos que ya los tiene anotados. Mañana se los repetiré nuevamente. Que Dios bendiga a todos mis seguidores en el mundo. Que los ángeles y los espíritus buenos los acompañe por doquiera que vaya y especialmente esté a salvo de todos los peligros. Amén, que así sea. Feliz día.
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1: Mis queridísimos oyentes, bienvenidos a esta emisión de Por la Senda de la Salud. Yo soy Juan Diego Naturista, el que entrega los jarabes que elabora la tribu Yuri del Amazonas. Jarabes que llevo entregando por más de 35 años. Estos jarabes, la tribu Yuri los elabora sin químicos, a base de plantas, hierbas, raíces y cortezas. Muchas de estas solamente crecen en el Amazonas y he comprobado durante estos 35 años que estos jarabes curan. Estos jarabes traen la curación a las enfermedades que mucha gente, así como ustedes, están en tratamientos médicos consumiendo pastillas en todo momento, que lo único que hacen es dormir la enfermedad, pero no le están curando. Usted ya está canso de estas pastillas, de que pasa y pasa el tiempo, pero usted se siente más enfermo. Y en estos últimos tiempos en que las EPS han colapsado, que ya ni pastillas ni medicina le entregan a la gente, ni siquiera les agendan cita, pero sí son muchísimas las personas que necesitan esa atención urgentemente porque tienen problemas de salud bastante graves, bastante delicados. Quiero comentarles que la tribu Yuri del Amazonas elaboran más de 25 jarabes sin químicos, sin contraindicaciones. Jarabes que curan prácticamente las enfermedades. Es como la señora Ángela Martínez, ella en este mensaje de texto me dice que escucha el programa hace un buen tiempo, pero que ella viene sufriendo, y comenta aquí el caso, de un dolor de espalda, de cintura, le molestan mucho las rodillas, que está programada para la operación, pero bueno, solo hicieron una programación hace como 3 meses, pero siempre le posponen esa operación. Dice que le cuesta trabajo caminar 2-3 cuadras porque el dolor es fuerte, le toca sentarse en alguna parte a descansar y pues que para caminar es complicado, para subir escaleras es peor y ella vive en un tercer piso. Entonces dice que le llama la atención el programa porque son jarabes que elabora la tribu Yuri del Amazonas y pues que a ella le gusta mucho lo natural, quiere saber si con alguno de estos jarabes puede encontrar la curación. Señora Ángela, le cuento que hay 2 jarabes que elabora la tribu Yuri para curar ese problemita que usted está sintiendo. El primero es el Artrigel Plus, todos son jarabes. Le voy a comentar, el Artrigel Plus tiene una composición bastante especial. La tribu Yuri lo elabora con Sambucus, Salix umbultiana, Equisetum, Petiveria, Exmilax, Nicomio, Maituna, Acónito y otras plantas o hierbas que ellos se reservan. Pero créame que esto es una maravilla, esto es pero lo mejor que yo he visto en jarabes para poder curar las enfermedades como las que usted está sufriendo. Ese dolor de espalda, de cintura, que el nervio ciático, que se acabó el líquido de la rodilla, que le duele la pierna derecha, le duele la izquierda, que luego los hombros, que luego la columna. Estos jarabes los entrego hace más de 35 años y han evitado la operación de rodillas y quitan esos dolores. Recuerde el Artrigel Plus y el artrítico. El artrítico viene compuesto con Sambucus, Salix umbultiana, Equisetum, Bejuco carare y otros componentes más, otras plantas que la tribu Yuri se reserva. Lo único real de esto es que yo entrego estos jarabes hace más de 35 años. Y el Artrigel y el artrítico, este compuesto de estos 2 jarabes, curan esas enfermedades. 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

0: Bueno, mis queridos hermanitos, yo soy Juan Diego Naturista y yo les voy a hablar a ustedes de estos productos tan maravillosos que elabora la tribu Yuri del Amazonas. Jarabes que curan las enfermedades. Mire, mucha gente me viene escuchando hace un buen tiempo, como la señora Elvira, y ella me dice que le llama la atención de verdad, porque son jarabes exclusivos de la tribu Yuri, y a ella le gusta mucho este tema de lo natural, y pues más si lo elabora la tribu del Amazonas. Ella me dice que tiene problemas de colon, inflamación, irritación, que a veces sangra, cuando logra entrar al baño, porque dura hasta 4, 5, hasta 6 días sin poder hacer del cuerpo, y cuando lo logra, pues es difícil hacer del cuerpo y aparte sangra, que tiene inflamación, que le duele mucho la boca del estómago. Ella lleva 8 meses, me dice en el mensaje de texto, en tratamiento médico sin ver ningún resultado, y pues esto la tiene preocupada, porque ella me explica acá que su santa madre, que falleció por culpa de cáncer de colon, ella tiene ese temor de que le vaya a pasar lo mismo. Pues yo le cuento, señora Elvira, que le voy a entregar 2 jarabes que elabora la tribu Yuri, no para mejorar, sino para que se cure, garantizado, porque los entrego hace más de 35 años. El primero es el Gastrilet. Póngame cuidado de qué está compuesto. La tribu Yuri lo elabora con cofrey, caléndula, menta, fragans, cassia, acentifolia, bilis de buey, escolimus, tarzaco y convulus, mis queridos hermanos. Todos estos elementos con los que elabora la tribu Yuri del Amazonas, este Gastrilet, que son plantas, hierbas, raíces y cortezas, hacen que este jarabe sea, pero lo máximo, 100% garantizado. Y si usted lo combina con el Colonsan, la efectividad es mucho mejor y mucho más rápida. Lo he visto ya por más de 35 años. El Colonsan está elaborado con manzanilla, menta, jengibre, melisa, linaza, caléndula y otros componentes, otras hierbas que la tribu Yuri se reserva. Lo único real en esto es que los he entregado por más de 35 años y curan. Usted empieza a hacer del cuerpo todos los días, se quita esa inflamación, esa irritación, esa molestia, esa llenura, ese dolor que siente la boca del estómago, todo esto se va curando. Porque son productos naturales sin químicos que curan, no duermen la enfermedad, curan la enfermedad. 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Ahora, otro mensaje que me envía el señor Jorge, donde dice que tiene problemas de diabetes, que ya eso lo tiene casado, es una cuestión de la insulina, que siempre que va, pues que tiene alto el nivel de la diabetes, que se siente enfermo, cansado, agotado, que siente muchos problemas de estómago, a la cintura, a las piernas. Él sabe que la diabetes acaba con los órganos y pues esto lo tiene preocupado. Mi querido hermano, la tribu Yuri elabora algo que se llama el Diabetzan. Esto es un jarabe para tomar 3 veces al día. Después del desayuno, el almuerzo y la comida, 3 veces al día se toma usted esa cucharadita. Lo que hace ese Diabetzan es eliminar el azúcar de la sangre. Le ayuda a mejorar o a estar un poco mejor con el problema de páncreas, lo que va a hacer que sus órganos no se sigan deteriorando y que usted empiece a gozar de mejor salud y esté mejor anímicamente. Recuerde su nombre, se llama Diabetzan. Para toda aquella persona que tenga problemas de salud, que no le estén agendando cita y que estén cansados de estar tomando tanta pastilla, la tribu Yuri elabora estos jarabes, más de 25 jarabes sin químicos, para que ustedes, las personas que me escuchan en este momento, se curen. 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

0: Bueno, hermanitos del alma, yo sigo hablándoles de la tribu Yurí del Amazonas. 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Bueno, voy a darle respuesta a este mensaje que me envía el señor Álvaro Cáceres, donde dice que tiene problemas de próstata ya hace unos meses, que tiene problemas de inflamación, lo tienen sondeado, que se siente muy enfermo. Antes de la sondeada era una orinadera, luego un goteo, luego ardor al orinar, hasta que llegó el punto en que pues, lo tuvieron que sondear, pero que él se siente muy incómodo con esto, que es bastante doloroso, que es algo incómodo y que si yo tengo algún jarabe para que se pueda curar. Dice que le encanta el programa, que lo escucha todos los días y que le llama mucho la atención porque lo elabora esta tribu del Amazonas. Bueno, don Álvaro, le cuento que la tribu Yurí elaboran tres jarabes para que se curen. Voy a empezar con el Prostazán y su elaboración, lo que hace la tribu Yurí. Mire, el Prostazán lo elaboran con palmeto, café de brusca, viravira, caléndula, cordoncillo, borojó, benzoato de sodio y otras plantas que la tribu Yurí pues no comenta, pero lo hacen el Prostazán, un jarabe curativo. Ese es el primero. El segundo es el penisaluble, que viene elaborado con marapuana, ginseng, erythroxylum, catuaba, café de brusca y otras plantas. Que bueno, repito, la tribu Yurí se reserva, pero también hacen del penisaluble un jarabe supremamente eficaz y efectivo para ese problema de próstata. Y el tercero es el urolet, elaborado con palmeto, tarazacún, viene con sambucus, salix, umbultiana, equisetum, petiveria, eximilax, nicomio, maituna y acónito. Estos son los tres jarabes que yo entrego hace más de 35 años y han curado ese problema de próstata en muchos caballeros, en muchos hombres. 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Son para tomar tres veces al día, después del desayuno, almuerzo y comida, tres veces al día. Se toma un jarabe, a los 5 minutos el otro y a los 5 minutos el otro. O sea, con intervalo de 5 minutos entre jarabe y jarabe. Esto le va a durar de 15 a 17 días, pero créame que usted encuentra la curación. Y lo digo porque llevo más de 35 años entregándolos, y de eso me he dado cuenta, de que curan. Gracias a mi Dios, gracias a la tribu Yurí por estos jarabes, que entrego hace mucho tiempo, entregándole a la gente de verdad jarabes o productos que funcionan, sin químicos, que no traen contraindicaciones, que no le van a enfermar de nada. Por eso hay que aprovechar las oportunidades cuando se presentan, y más que todas las personas que tienen problemas de salud. ¿Cuántos de ustedes tienen ese problema de gota, artrosis, artritis, esos dolores tan fuertes que no le permiten moverse? 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
6: ¿Qué tal, mis amigos oyentes? Bienvenidos a una nueva entrega de este espacio dedicado a la salud familiar, por supuesto, con el patrocinio de la marca de productos líder en Colombia que se llama ViveMax. Por ello, estos espacios dedicados a la salud familiar. Cuando nosotros tenemos bajos niveles de colágeno en nuestro cuerpo, recordándoles también que con el paso de los años, cuando nosotros vamos haciendo adultos, ya superamos los 30, 35, 40 años de edad, pues obviamente va declinando la producción del colágeno en nuestro organismo, van bajando esos niveles de colágeno en nuestro organismo. Ahí es donde nosotros empezamos a tener debilidad muscular, inflamaciones e igualmente problemas a nivel de los tendones, de los músculos, de los huesos, de las articulaciones principalmente, e igualmente esto se ve reflejado también, esta baja de nivel de colágeno se ve reflejado en nuestra piel. 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Por ejemplo, las articulaciones de los dedos, de los hombros, de los codos, de la cadera, igualmente de las rodillas, de los tobillos, en la parte de la columna. 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
5: Aquí estamos, mis estimados oyentes. Como siempre, es un gusto para nosotros presentarles estos minutos dedicados a la salud a nombre de ViveMax, bienestar natural para la salud. Como siempre, poniendo la salud a su alcance. 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
4: ¿Qué tal, mis amigos oyentes? Sean todos ustedes bienvenidos y bienvenidas a esta nueva entrega de La Salud a su Alcance. 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Aquí estamos como siempre para brindarles orientación en salud, por supuesto información importantísima para que usted mejore su calidad de vida. Y en ocasiones cuando nosotros empezamos, por ejemplo, a sentir esas piernas cansadas, nos vemos los tobillos hinchados, nos quitamos los zapatos y vemos nuestro empeine hinchado, los deditos hinchados, en muchas ocasiones las falanges de los dedos enrojecidas e inflamadas. Ojo, porque hay cosas que no están marchando bien en su organismo. Puede ser la parte circulatoria, la parte renal, porque hay retención de líquidos. También igualmente una elevación de colesterol y triglicéridos tiene que ver allí en la parte circulatoria. La parte circulatoria no está andando muy bien, o también se está formando esos cristales que se están formando en las falanges de los dedos y ocasionan un problema de la famosa gota o elevación del ácido úrico. Por lo que sea, sea el motivo que sea, es importante consultar al profesional de la salud y, segundo, empezar a ayudarse a manejar la inflamación y el dolor. ¿Y cómo lo logramos? Pues lógicamente mejorando la parte nutricional y ayudándonos con un producto natural. 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Usted que de pronto trabaja todo el día de pie, usted señorita secretaria, usted caballero ejecutivo, que de pronto son un poquito sedentarios. A propósito, hay que ayudarse también con la parte deportiva, ¿no? Realizar alguna actividad deportiva si el organismo lo permite. 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
4: Un placer, amigos oyentes, estar nuevamente con todos ustedes frente a estos micrófonos para llevarles estos minutos dedicados a su salud, a su bienestar, a que usted recupere su calidad de vida. Es importante tener muy presente esa palabra, esa expresión, calidad de vida. No importa si usted es una persona ya de una edad avanzada, si usted es un joven, si usted ya es un adulto mayor, no importa. Usted tiene que tener una calidad de vida y Vive Max viene trabajando día a día hace muchos años para llevarles precisamente a usted productos naturales que le ayuden a usted precisamente a recuperar su salud, a recuperar su calidad de vida, a que ya deje de presentarse ese problema de dolor por diferentes afecciones en su organismo. Principalmente la calidad de vida se afecta por ello, por de pronto los dolores que se presentan por el paso del tiempo o con el paso del tiempo o el debilitamiento en nuestro organismo. Pues lógicamente el cuerpo presenta un desgaste natural, a veces excesivo, también valga la redundancia, por nuestros excesos en el consumo o ingesta de productos que son nocivos para nuestra salud, como es el licor, el cigarrillo, el de pronto alguna actividad no muy sana para nosotros, y esto hace que precisamente nuestro cuerpo se desgaste más rápidamente. Por ejemplo, cuando nosotros presentamos el envejecimiento celular prematuro, que se presentan esas arruguitas o líneas de expresión en el rostro principalmente, se va resecando nuestra piel, se van debilitando también nuestros huesos, nuestros músculos, nuestras articulaciones. Esos huesitos de las articulaciones comienzan a rozar entre sí y lógicamente el caminar, simplemente el subir una grada, pues se va convirtiendo en un suplicio. 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Imagínese toda esa concentración de nutrientes para nuestro organismo, para nuestras articulaciones, para el cuidado de nuestros huesos, de nuestras uñas, del cabello. Mejor dicho, el colágeno hidrolizado contribuye a un buen mantenimiento, repetimos, de las articulaciones. Cuando nosotros no tenemos una piel perfectamente hidratada, se nota inmediatamente en el aspecto de la misma. 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
3: Damas y caballeros, bienvenidos. Aquí estamos una vez más en La Salud a Su Alcance, programa patrocinado por ViveMax, que es bienestar natural para su salud. Y lo mejor es que, pues como dice el nombre de nuestro programa, ponemos siempre la salud a su alcance, porque hay personas que siempre aprovechan la oportunidad que entrega ViveMax de mejorar su calidad de vida que se va viendo diezmada por el tema de las dolencias. Y las dolencias aparecen por el paso de los años, el desgaste natural de nuestro organismo. Por ejemplo, se va desgastando esa almohadillita que está entre nuestras articulaciones y que evita que los huesitos se rocen, de esos huesitos de esas articulaciones se vayan rozando entre sí, que es el famoso cartílago. Se va desgastando los niveles de colágeno, como es principalmente en la apariencia de nuestra piel, el debilitamiento de nuestras uñas, el debilitamiento de nuestra parte muscular, en nuestra parte esquelética, en nuestra parte articular. Y por ello precisamente es que ViveMax trae precisamente productos naturales que le ayudan a usted a fortalecer esos huesos, esos músculos, esas articulaciones, y les ayuda precisamente a sobrellevar esos problemas o decaimiento en la salud de sus huesos y articulaciones. También se presenta una enfermedad muy dolorosa que es la artritis. La artritis es la acumulación, principalmente la podemos definir así como la acumulación de minerales a nivel de las falanges, principalmente de nuestros dedos y de nuestros codos, haciendo que estas se inflamen, se enrojezcan y ardan y duelan. Entonces todo esto usted le puede empezar a dar manejo naturalmente tomando productos que le ayuden a esto. 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
2: 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Hoy seguimos hablando de los beneficios importantes que tiene el colágeno hidrolizado marino en los músculos, en el sistema articular y en el sistema nervioso central, principalmente en aquellos pacientes ya mayorcitos de 50 años de edad que han sido, como se dice, muy trabajados en la vida, que han tenido muchos desgastes, que también han tenido largas jornadas de trabajo durante muchos años y que ya el cuerpo está como que desarrollando enfermedades y problemas de salud. Y quiero comentarles que el colágeno marino ayuda principalmente a mantener la estructura de las articulaciones y de los músculos y también ayuda a fortalecer el sistema nervioso central. Sus efectos también se deben a su gran contenido de aminoácidos esenciales como la glicina y también como la prolina, que son aminoácidos muy importantes. ¿Cómo sirve? ¿Cómo trabaja en las articulaciones? ¿Y cómo protege el cartílago? ¿Cómo trabaja en el cartílago también en aquellos pacientes que tienen reumatismo ancho, que sufren también de artrosis, que tienen enfermedades del tejido conectivo, artritis reumatoidea, artritis gotosa y osteoartrosis, entre muchas otras enfermedades que atacan el sistema muscular y los cartílagos? Hay que saber que principalmente a nivel del cartílago mantiene la fuerza y la flexibilidad de la capa que amortigua los huesos para que ésta no se debilite, no se inflame, no se empiece a destrozar y evitar el crujido articular, el dolor, la inflamación y por supuesto la deformidad. También tomando nuestro colágeno hidrolizado marino reduce el dolor porque disminuye las molestias por el desgaste diario o la inflamación leve o moderada o ya avanzada cuando hay esta artrosis crónica degenerativa o cuando hay artritis degenerativa avanzada. También recuperemos, debemos saber que se recupera la movilidad porque ayuda a que también las coyunturas se muevan con mayor soltura y en sí todas nuestras articulaciones, especialmente aquellas que están más doloridas. Y es que definitivamente tomar colágeno hidrolizado marino ayuda directamente a dar un apoyo al descanso. Algunos de sus aminoácidos, cuando usted lo toma como la glicina, favorecen la relajación muscular y el bienestar general, quitando ese cansancio, ese agotamiento, ese calambre, ese problema también de estrés oxidativo que se desarrolla, y nosotros vamos a ver cómo podemos caminar mejor, practicar mejor un deporte, trabajar con más fuerza, con más energía, le va a dar turgencia, fuerza y estabilidad a nuestras articulaciones, y realmente el colágeno hidrolizado marino alivia totalmente los dolores y vamos a tener un mejor rendimiento incluso deportivo para aquellos que practican deporte, gimnasia y otro tipo también de ejercicios. Y también el colágeno hidrolizado marino ayuda a combatir la mala circulación de la sangre, los problemas de hipertensión, combate la caída del cabello y por supuesto lo fortalece y permite que tengamos una piel más sana, más joven. 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

0: Saludo muy cordial a esta hora del día en nombre de Naturex y su grupo de especialistas. Mil gracias a las damas principalmente, a los caballeros también, pero a las señoras que se comunican con nosotros al 310-270-6654 o al 314-245-2615 y que sufren en este momento de dolencias y problemas articulares, y una de estas dolencias o enfermedades es la osteopenia o también la osteoporosis y la osteoartrosis. Y ellas nos preguntan cómo sirve el colágeno hidrolizado marino, cómo les puede ayudar, porque no saben ya qué hacer con las dolencias. 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Mil gracias a las damas principalmente, a los caballeros también, pero a las señoras que se comunican con nosotros al 310-270-6654 o al 314-245-2615 y que sufren en este momento de dolencias y problemas articulares, y una de estas dolencias o enfermedades es la osteopenia o también la osteoporosis y la osteoartrosis. Y ellas nos preguntan cómo sirve el colágeno hidrolizado marino, cómo les puede ayudar, porque no saben ya qué hacer con las dolencias producidas por estas enfermedades. Yo les quiero comentar tanto a mujeres como a hombres, porque sirve en general, que el colágeno hidrolizado marino ayuda al sistema óseo y realmente cuando hay problemas de osteoporosis va usted a empezar a notar una gran mejoría y recuperación al estimular las células que forman hueso nuevo que se llaman los osteoblastos, que sufren en este momento de dolencias y problemas articulares, y una de estas dolencias o enfermedades es la osteopenia o también la osteoporosis y la osteoartrosis. Y ellas nos preguntan cómo sirve el colágeno hidrolizado marino, cómo les puede ayudar, porque no saben ya qué hacer con las dolencias producidas por estas enfermedades. Yo les quiero comentar tanto a mujeres como a hombres, porque sirve en general, que el colágeno hidrolizado marino ayuda al sistema óseo y realmente cuando hay problemas de osteoporosis va usted a empezar a notar una gran mejoría y recuperación al estimular las células que forman hueso nuevo que se llaman los osteoblastos, esas producidas por estas enfermedades. Yo les quiero comentar tanto a mujeres como a hombres, porque sirve en general, que el colágeno hidrolizado marino ayuda al sistema óseo y realmente cuando hay problemas de osteoporosis va usted a empezar a notar una gran mejoría y recuperación al estimular las células que forman hueso nuevo que se llaman los osteoblastos, y reduciendo la velocidad de la degradación ósea. El hueso o los huesos no es solamente calcio, y hay que saber que un tercio de su composición es una matriz orgánica hecha principalmente de colágeno, la cual se debilita drásticamente con la osteoporosis, la descalcificación ósea, la osteopenia y la osteoartrosis y la artrosis. Cuando usted toma colágeno hidrolizado marino, va a tener mecanismos de acción en el hueso contra la osteoporosis de la siguiente manera. Estimula la formación ósea. Recordemos rápidamente que los péptidos absorbibles envían una señal biológica que activa a los osteoblastos, que son las células encargadas de generar tejido óseo nuevo. Como resultado, vamos a tener huesos sanos, huesos fuertes, y esta matriz va a empezar a regenerarse y vamos a evitar fisuras y fracturas si hay caídas. También se reduce la destrucción del hueso tomando nuestro colágeno hidrolizado marino, porque se ayuda a equilibrar el recambio óseo, disminuyendo la actividad excesiva de los osteoblastos, que son las células también que destruyen el hueso. Entonces va a hacerse una regeneración muy importante y vamos a disminuir esta actividad para que usted tenga menos dolor, menos inflamación y para que usted tenga más fuerza y mayor resistencia. También se mejora la flexibilidad y la resistencia tomando nuestro colágeno hidrolizado marino, que además trae calcio, ¿no? Que también trae todas las vitaminas del complejo B, la vitamina E, la vitamina D, la vitamina C, el magnesio y el manganeso, entre otros, que son muy importantes para la salud articular, ósea y muscular. Y recordemos que tomándolo, va a aportar los aminoácidos necesarios para reconstruir la malla interna del hueso, lo que absorbe mejor los impactos y reduce el riesgo de fracturas, e incluso en aquellas personas que ya tuvieron hace poco una fractura, que los operaron o que le hicieron una operación o que están en recuperación, le va a ayudar a producir hueso nuevo, fortificado o fuerte, va a regenerar, sellar y mejorar para que tenga una mayor recuperación y no le vaya a sanar en falso. Recordemos entonces que también nuestro colágeno hidrolizado marino le va a facilitar la mineralización. Una matriz de colágeno sana y densa funciona como un imán que permite que el calcio y el fósforo se depositen y se fijen correctamente en el esqueleto y en el sistema óseo articular. O sea que si usted me tiene estos problemas de osteoporosis, osteopenia, incluso fisuras, fracturas, tiene dolor, hay inflamación, pérdida de la movilidad, usted me toma el colágeno hidrolizado marino y usted va a empezar a mejorar porque realmente hace todo este trabajo, además de trabajar en la piel, en las uñas, en el cabello, frenar el envejecimiento prematuro, y tiene más de 300 funciones ya comprobadas en la salud. 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

0: 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Y es que hoy queremos dirigir este importante programa y dar también respuesta a diferentes WhatsApp que nos han formulado y que tienen que ver con los problemas circulatorios, que tienen que ver con enfermedades como la hipertensión, la obesidad, los problemas del hígado graso, los problemas del vértigo, el mareo, el insomnio, las enfermedades del sistema nervioso central, pero principalmente también en aquellos pacientes que sufren de colesterol elevado o alto y triglicéridos altos también, grasa elevada en la sangre, arterioesclerosis y que de hecho ya han tenido amenazas de trombosis o de derrame cerebral y que pues no saben hoy en día qué hacer, o muchos otros que lo quieren prevenir, que lo quieren evitar porque sienten la picada, el dolor, el adormecimiento en una parte de la cabeza más que en la otra, el cansancio, el agotamiento y los calambres y los dolores musculares que se presentan. 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Recordemos rápidamente que tomando Ginkgo Biloba original se ayuda a las sensaciones de vértigo y de mareos y episodios de migraña que están vinculados con una disminución del riego sanguíneo a nivel cerebral. También es un poderoso coadyuvante a los trastornos venosos asociados a una circulación sanguínea deficiente como las varices y las hemorroides. También tiene el Ginkgo Biloba efectos vasodilatadores y antioxidantes que actúan sobre el lecho vascular y ayuda a potenciar la memoria y la capacidad de concentración en aquellas personas que ya han venido perdiendo la memoria, que ya todo se les olvida y que incluso no pueden dormir bien porque el insomnio ya les ha producido esta pérdida de sueño como tal. Ahora, el Ginkgo Biloba también aporta toda la fuerza de su efecto vasodilatador y ayuda a combatir la depresión cuando existe alteraciones vinculadas al envejecimiento. Es muy eficaz para la ansiedad, de diversas también funciones mentales y también mejora la memoria. Ahí se la dejo por el momento. El Ginkgo Biloba previene y evita derrames cerebrales, trombosis, accidente cerebrovascular. El Ginkgo Biloba le va a potenciar la visión. El Ginkgo Biloba le quita también problemas circulatorios severos y usted va a mejorar su vida y su calidad de vida. 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
2: 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Oyente en la línea, buenos días, en Acuario Estéreo, ¿con quién hablo?
3: Profesor, con Melisa Riaño.
2: Hola, Melisa, ¿de dónde llama?
3: Profesor, estoy llamando acá de Soracá, Boyacá.
2: Soracá, Boyacá, paciente de Tunja, Boyacá. ¿Cuál es su testimonio? ¿A qué se dedica? ¿Cómo le ha ido?
3: 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Nosotros le comentábamos que a nosotros nos contactó un señor, nos dijo que tenía una finca acá en Boyacá para cuidarle y todo, profe. 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
2: ¿Cómo se siente su esposo de salud? ¿Cómo se siente usted? 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
1: Avanzamos, querida familia, avanzamos. Hoy es 4 de agosto. Saludo a los mejores humoristas y los más económicos en el programa del profesor Eduardo Don Hermes y Don Ediondo. Hola, viejito.
3: Profesor Eduardo, qué bonito acompañarlo aquí en esta emisora. Aquí tocando el micrófono de esta emisora, el programa más escuchado, chicharrón con pelo, chicharrón con pelo. Ajú, ajá, al programa del profesor Eduardo nadie le gana. Oiga, profesor Eduardo, ¿cómo le parece que una muchacha se fue a la droguería, una tal Karina García, no, Aida Merlano, no, Aida Victoria Merlano, no me acuerdo el nombre. Resulta que llegó a una droguería y le dijo: hágame un favor, véndame 364 condones. Y entonces la vendedora le pregunta: oiga, señorita, ¿y por qué no compra pues la caja de los 365 condones que viene más económica? Entonces la muchacha le dijo: ay, ¿usted también cree que... ¿usted qué cree, que yo hago el amor todos los días del año o qué? No, 365 no, 364 nomás.
4: Hola, profesorcito Eduardo. Un saludo bien especial para su merced, para todos los oyentes. Gracias por estar con nosotros de nuevo en este martes. Martes, ni te cases ni te embarques, ni del profesor Eduardo te apartes. Poniéndole humor a esta hora, imagínese que el chino que le pregunta al papá: papi, ¿qué es el amor? El amor, pues, el amor es parte de la luz de la vida, hijo mío, es la luz de la vida. Ah. ¿Y qué es el matrimonio? Desgraciadamente es la factura que hay que pagar.
1: Imagine que va la viejita en un Ferrari, pasándose los semáforos en rojo, bueno, volada, 380 kilómetros y más de cinco patrullas persiguiéndola. Entonces llega y la para tránsito y le dice: mi señora, ha cometido más de 10 infracciones, permítame los papeles del carro. Y dice: ay, mijo, no tengo. Permítame su licencia. Ay, mijito, no tengo. Dios, señora, con tantas infracciones, usted va a tener que darme una mordidita. Dios mío, no tengo dientes, será una chupadita. 321-320-0140. 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Dios los bendiga, los quiero mucho. Abrazos, chau, chau.
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0: 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Recibo a los oyentes. Buenos días, en Acuario Estéreo, hoy martes, ¿con quién hablo?
1: Buenos días.

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2: Es un gusto saludarles, queridos oyentes. Aquí arrancamos este programa de salud espectacular, el mejor programa de salud de toda la familia colombiana, despertando conciencias de la organización BioSanel.
3: Así es, Marcelita, qué gusto saludarlos. Yo soy Claudia Pedraza, me encanta estar con ustedes con buenas recomendaciones, como siempre, con noticias y datos importantes para que usted aprenda a tener una vida naturalmente sana.
2: Doctor Vargas, nos encanta también que nos acompañe en el programa del día de hoy. Bienvenido a Despertando Conciencias.
4: Qué dicha poder estar acompañándolos como siempre con esta gente linda y maravillosa de Despertando Conciencias, el programa de la familia colombiana, un programa que ha llegado a miles y miles y miles de corazones, por no decir que ya millones, porque después de tantos años sé que nos escuchan de punta a punta en este maravilloso país y definitivamente yo creo que es uno de los programas que ha trascendido, que ha llegado no solamente al corazón y a las familias colombianas con el agrado de hacer algo bueno, lógicamente a través de la radio, sino definitivamente, Marcelita, todos los días me doy cuenta a través de la organización BioSanet, a través de todos nuestros pacientes que vienen, que participan, que llegan, que están en sus consultas, que están en sus tratamientos, que están en sus terapias, que logran adquirir y acceder tanto a los medicamentos, a los alimentos, tanto a los tratamientos que hemos entregado, gracias a la organización BioSanel, gracias a las alianzas, gracias a este trabajo que se hace, un trabajo difícil, un trabajo duro. A veces yo me pongo un poquito duro e insistente con la organización BioSanel, pero definitivamente tengo muchísimo que darle gracias porque han sido miles y miles de personas beneficiadas por esta labor tan bonita que se está realizando, de poder beneficiar y que sea el único beneficiado el paciente de escasos recursos o el paciente que económicamente no pueda acceder a un excelente o a un buen u óptimo servicio de salud. De eso yo me siento muy orgulloso y felicito a la organización BioSanel. ¿Sabe por qué lo digo?
3: ¿Por qué, doctor?
4: Porque nos hemos dado cuenta de los cientos y miles de personas que han sido beneficiadas. Eso no lo podemos tapar con el dedo y decir, son muchísimas las personas que gracias a Dios y a BioSanel han recibido beneficios incalculables en su vida y en su salud.
2: Así es, doctor Vargas, beneficios que, por ejemplo, hoy que vamos a hablar de la colonterapia. Qué rico cuando una persona se le acerca a uno y le dice, mire, gracias a esa colonterapia, gracias a ustedes, voy bien al baño. Se me desinflamó el estómago, me quitaron los problemas del colon que llevaba años con problemas digestivos, ya no podía comer nada, todo me hacía daño. Pues hoy vamos a hablar de la colonterapia, ese tratamiento que reúne componentes como el psyllium, el vinagre de manzana, la piña, la papaya, el omega 3, los probióticos. 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

0: Estamos de regreso, queridos oyentes, en Despertando Conciencias y muy preocupados porque definitivamente el cáncer, siguen creciendo las cifras sobre el cáncer. El cáncer de colon, los problemas de tener un colon sucio, definitivamente se evidencian ¿en qué? En que las personas tienen una piel con granos, que tienen una piel con grasita, que tienen una piel con manchas. Tiene que ver precisamente por la cantidad de toxinas que tenemos acumuladas en el colon. Ahora, lo hablábamos en programas anteriores, la gente no se imagina la relación directa que tiene el colon con diferentes órganos del cuerpo. Personas que tienen rinitis, personas que tienen alergias, personas que tienen sinusitis, resulta que cuando vamos a mirarlas en la consulta, tienen una congestión dentro de su colon, y cuando el colon está congestionado, esos gases que se van acumulando dentro del estómago viajan por una vena que llegan a la parte de los pulmones, y entonces la parte de los pulmones sale hacia el exterior por la boca, y es cuando la gente dice, uy, es que fulanito tiene un aliento feo, es que le huele feo la boca, y resulta que no es la boca la que le huele feo, sino el colon, que está cargado de tantas toxinas que tienen que salir por algún lado, y aparecen unas por la piel y otras por la parte respiratoria.
1: Y además de eso, lo hablábamos la semana pasada, Marcelita, en unos datos estadísticos que yo estuve hablando aquí acerca del cáncer de colon. Es el segundo cáncer más mortal en nuestro país. Causa muertes entre más de 5.000 al año, y los casos que se reportan pues son demasiados. Más o menos estamos entre 5.500, 5.800, y muertes por causa de colon son demasiados, es el más del 80%. Hablábamos también de personajes importantes, personajes muy famosos que han muerto y que al realizarle todos los exámenes de autopsia y todo lo que se hace pertinente, han encontrado bastantes desechos en el tóxico. Uno de bastantes tóxicos en el colon, uno de ellos hablábamos es Michael Jackson, que murió con conocido, un colon súper intoxicado.
0: Y con toda la plata del mundo, con chef, con cocineros para tener una buena alimentación, pero miren, queridos oyentes, definitivamente cuidarse el colon es vital. En el colon se encuentra el segundo cerebro, allí también se hace la serotonina. Cuando usted no tiene un buen sistema digestivo funcionando, es una persona que también en la parte del ánimo, en la parte del estrés, en la parte de la depresión, de la tristeza, de la felicidad, también le afecta su estado de ánimo. Por eso es tan importante tener un colon que funcione bien. No solamente es que tengamos estreñimiento, si tenemos gases, si tenemos flatulencias, si tenemos que se nos inflama el estómago por cualquier cosa que comemos, hay que hacer esa limpieza del colon y también darle probióticos, que es lo que tiene nuestra colonterapia. 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
1: Bueno, mis queridos oyentes, me gusta mucho hablar del tema del colon porque cuando la gente hace conciencia y conoce sobre esto, se da cuenta la importancia de hacerse de manera periódica una colonterapia. Mire, los orientales, ellos por lo menos una semana al mes hacen desintoxicaciones, lo hacen a través de plantas, a través de parches de desintoxicación, a través de los ayunos, o sea que cada mes hacen un proceso de desintoxicación. Lo que pasa es que todos los seres humanos, por ejemplo, tenemos nuestro colon. A lo largo de la pared del colon hay una serie de bolitas que se llaman ganglios linfáticos, que son los encargados de llevar los nutrientes que llegan al intestino hacia el hígado, a través de una vena que se llama porta. ¿Para qué? Para que sean procesados. Resulta que si existe materia fecal estancada, podrida, infectada, pues la cosa cambia porque usted ya ni siquiera está aprovechando los nutrientes de los alimentos porque el sistema linfático no va a transportar nutrientes. ¿Sabe qué va a llevar el sistema linfático al hígado? Toxinas, toxinas que van a envenenar el hígado, toxinas que van a envenenar su sangre, toxinas que van a envenenar su cuerpo. Entonces, mire, todo es un ciclo, todo es una cadena, mis queridos amigos, que si usted no hace un buen proceso de desintoxicación, entonces va esto viajando al hígado, del hígado al torrente sanguíneo, de ahí precisamente a la piel y estamos autointoxicándonos. La pregunta es, ¿cuántas veces tengo que ir al baño? Yo voy por la mañana, bien juiciosito, bien juiciosita y listo. Pero resulta que la idea es que en cada comida que usted realiza hay unos nutrientes y hay unos desechos. Es decir, que si usted come 3 veces al día, ¿cuántas veces al día tiene que eliminar desechos? Pues 3 veces al día, queridos oyentes, y eso no está pasando. Hay gente que cree que porque va al baño una vez y lo hace bien, tiene una digestión pero a la perfección, y resulta que no es así, que hay que hacer una buena desintoxicación y botar todos esos desechos, y si es 3 veces al día que ingiere alimentos, 3 veces al día debería ir al baño. Por eso hoy quiero invitar, no solamente al que tiene el estómago inflamado, no solamente al que se llena de gases, no solamente al que tiene mal aliento, no solamente al que tiene problemas de divertículos, o al que tiene diverticulitis, o al que tiene diarrea, o al que tiene estreñimiento, sino a todos. Todos deberíamos hacernos la desintoxicación con la colonterapia.
0: Vamos a esta hora con lo más importante de nuestro programa. Tenemos oyentes en la línea. ¿Con quién hablamos?
2: Con Lina.
0: Hola, Lina. Bienvenida a Despertando Conciencias. ¿Cómo estás?
2: Bien, sí, señora.
0: ¿De qué parte te comunicas, Lina?
2: De Zipaquirá.
0: Zipaquirá. Cuéntame, mi amor, ¿en qué te podemos ayudar? ¿O ya tomaste tu colonterapia?
2: Sí, sí, señora, ya tuve la oportunidad de consumir el tratamiento de colonterapia.
1: ¿Cómo te fue, Lina? A ti, sinceramente, ¿cómo te pareció la limpieza que hace la colonterapia natural?
2: Me pareció muy bien porque yo sufría de estreñimiento, no iba todos los días al baño, no podía evacuar y eso me ayudó bastante. También me ayudó a regular La piel.
1: La piel, por supuesto, y es que, Linita, y para todos los oyentes, la piel es el órgano más grande de desintoxicación. Si usted no duerme bien, la piel se le pone mal porque allí hay un proceso de desintoxicación. Si usted no come bien, si usted mantiene lleno de toxinas, si usted tiene el colon funcionando mal, en la piel se empieza a notar. Entonces, cuando usted se hace la colonterapia, esta limpieza espectacular del colon, hasta en la piel se le nota. En el cabello, en el aliento. 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
1: Y sí, señores, de regreso con todos los oyentes, estoy hablando de por qué es tan importante la limpieza del colon. Si usted tiene falta de energía, cansancio, esto puede ser a causa de que su cuerpo está sobrecargado de toxinas, de colesterol, de desechos intestinales, que pueden dar mal aliento, que pueden dar problemas de barriguita, de estómago inflamado, y precisamente para eso es la colonterapia, para empezar a limpiar y a desintoxicar nuestro cuerpo a través de estas fibras y a través de los cultivos probióticos y prebióticos que trae la colonterapia natural. Doctor Vargas, doña Blanca, la tenemos en la línea telefónica, una persona que ya ha consumido nuestros productos de la organización Biosanel. Doña Blanquita, adelante.
2: Bien, doctor, bien, gracias a Dios, que claro que yo tomo todos esos productos, mejor dicho.
3: Ah, bueno, tomas los productos de la organización.
2: Con la colonterapia estamos felices.
3: ¿Cómo le fue con la colonterapia?
2: Bien, doctor.
3: A ver, super. ¿Ya la tomó o está en el proceso?
2: Estamos en el proceso porque sabemos como 5 amigas con doña Yolanda, las sobrinas, las hermanas.
3: Sí.
2: Y esta semana, si Dios quiere, vamos a pedir para una nuera.
3: La colonterapia, ah, no, qué bueno.
2: Sí, bien, doctor, claro que al comienzo estaba muy asustada porque me dolía el estómago, sí, terriblemente.
3: Sí.
2: Y claro que yo soy de persona como de sufrir de estreñimiento.
3: Okay.
2: Entonces yo llamé a Marcelita y ella me dijo, tranquila, que eso es por lo que sufre estreñimiento, no sé qué, y bueno, ya me tranquilicé, pero ya...
1: Mi Blanquita Bella, claro, claro que sí me acuerdo, y es el proceso normal, porque estamos despegando y movilizando toda esa materia fecal que tenemos ahí acumulada dentro del colon, pero ahí está el resultado se empieza a ver desde el primer momento, y hay dos maneras de tomar la colonterapia, la pueden tomar en las mañanas en ayunas, pero hay gente que me dice, no puedo, no alcanzo, porque me tengo que levantar rápido, salgo a trabajar, entonces en las horas de la noche, usted come y 2 horitas después se toma la colonterapia en un pocillo de agua tibia, ya no tiene que hacer que el batido, que el jugo, que de papaya, que de piña, no, porque esta nueva fórmula de la colonterapia se le incorporaron esas enzimas digestivas de la papaína y de la bromelina que están en la papaya y en la piña. 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Ya regresamos.
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0: Estamos de regreso, queridos oyentes, hoy con daticos muy saludables, Claudia, que tienen que ver con qué.
1: Con la obesidad en el país, Marcelita, la obesidad, pero en los niños. Resulta que, hablando un poquito acerca del tema de la alimentación, que es muy importante y fundamental, estábamos hablándolo aquí con Marcelita y con el doctor Vargas, uno de mamá tiene, o de papá, la responsabilidad grandísima de empezarle a dar a sus hijos desde muy pequeñitos las verduras. La desnutrición en el país sigue siendo preocupante, un tema con unas cifras alarmantes, pero hoy en día la obesidad, me encontré con unos datos terribles, mire, 4 de cada 5 niños son obesos en el país.
0: Ojo con eso, vámonos con más oyentes. Doctor Vargas, Lisandro en el teléfono.
2: Lisandrito, el don Lisandro Mesa. Lisandro.
3: Doctor, me complace en hablar con usted.
2: El gusto es mío, tiene nombre de cantante famoso. Oiga, ya se fue. Gracias, se fue Lisandro ya, ¿no?
1: Ya se fue, sí, señor.
2: Don Lisandro.
3: Doctor,
2: sí, a mí me toca así, poner aquí las reglas, o si no, aquí no la pasan por la papaya, como dice. Bueno, primero los oyentes. ¿Qué más, don Lisandro? Ahora sí, cuénteme, bien, en qué le puedo servir, don Lisandro.
3: Doctor, pues hice la solicitud de la colonterapia.
2: Ah, ¿quieres pedir la colonterapia? ¿Para quién?
3: Sí, señor. Para mí, para mí.
2: ¿Por qué?
3: Porque estoy sufriendo de que como y una llenura la tremenda.
2: Qué jartera eso, ¿no?
3: Sí, tremendo,
2: no se, tremendo. No se puede comer todo el almuercito, siempre le toca uno escoger, dejar el frijol, dejar la lenteja, o dejar el huevo, o que el
0: porque
2: queso, o que
0: la...
2: ¿Usted ha dejado el huevo?
3: Uy, sí, claro. Claro,
2: grave, grave, imagínese, grave. Porque le... Y usted a estas alturas todavía no puede dejar el huevo, Lisandro.
3: Sí, imposible, imposible.
2: Ya cuando esté viejito, por allá a los 102 años, deje el huevo.
3: No,
2: hablando en serio, el tema es que comenzamos a ser selectivos y ya llega el momento en que no podemos comer nada porque hasta el agua nos cae mal.
3: Todo, doctor.
2: Sí, es una condición bastante delicada en algunos pacientes, en algunos incómoda, en porque, por ejemplo, hablemos, hay personas que comienzan con las flatulencias.
1: Los gasecitos.
2: Y son los gases. Y no son los gasecitos, son los gases tremendos que a la persona le toca salirse porque sabe que o si no espanta a todo mundo. Y así es en la casa, así es en el trabajo. Y cuando la persona no puede deshacerse de ese gas, comienza ese cólico por dentro del estómago terrible. Y así comienzan las enfermedades intestinales. 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
1: Bueno, a ver, señorita Marcela, usted tenía noticias importantes sobre el colon.
2: Daticos curiosos.
1: Listo, dígame.
2: Por ejemplo, que los jugos digestivos funcionan como un detergente en polvo.
1: Sí.
2: Resulta que nuestros jugos digestivos contienen los mismos agentes que los detergentes en polvo, enzimas digestivas y disolventes de grasa.
1: Ah, ok. Entonces, o sea, digamos que los mismos en una comparación,
2: sí, claro,
1: ¿no? Porque
2: claro.
1: Yo iba a decir, esa sí no me la sabía. Le dije, ¿pero de dónde? ¿Cómo? ¿Cuándo?
2: Los detergentes para lavar son eficaces en la eliminación de manchas, ya que digieren cualquier sustancia de grasa rica en proteínas o azucarada de la ropa, con ayuda del movimiento del tambor de la lavadora. Es más o menos lo que sucede en nuestro intestino delgado. Los jugos digestivos descomponen los hidratos de carbono, proteínas y grasas. Las proteínas y los hidratos de carbono son transportados por el torrente sanguíneo a través de la pared intestinal y absorbidos por los vasos sanguíneos y llevados hasta el hígado. ¿Qué pasa?
1: Eso me acuerda de una clase de hace muchos años que me dieron.
2: ¿Qué pasa cuando usted dentro del colon lo que tiene es materia fecal? ¿Qué le está llevando al hígado? ¿Qué le está llevando al torrente sanguíneo?
1: Pura, ya sea para una sola persona tomarse las dos colonterapias o para compartirla, pues es lo mejor. Primero, porque se está ahorrando más platica. Y segundo, porque si lo hace para una sola persona, pues el beneficio es mucho más, tanto prolongado como efectivo.
2: Exactamente, ¿listo? Doctor.
1: Eso por ese lado. Ahora, antes de irnos con la llamada, mire, las dos líneas aquí están ocupadas y esto está llamando ahora gente. Mire, hemos recibido llamadas del departamento de Antioquia, hemos recibido del departamento del Meta, del departamento de Boyacá, lógicamente Cundinamarca, está llamando Raimundo y todo el mundo por la colonterapia. Mi María, ¿cómo está?
3: Doctor, muchas gracias por atenderme.
1: Con todo gusto, mi María. Sí, me expliqué bien lo que acabé de decir, ¿me entendió?
3: Sí, señor. Lo que pasa, mire, doctor, que no es que esté tan gorda, pero tengo mucha barriga y no se me quita.
1: Lo normal de todo mundo, que cuando no se ha hecho un proceso de limpieza queda con ese, como me decía una señora, es que yo tengo un buche, mire eso, tengo ese buche, así me decía.
3: Así me está pasando a mí, sí señor.
1: Eso, mi María, no te preocupes, María, no solamente por el buche que se te va a bajar, te vas a ver más bonita, el pantalón te va a subir, la blusita va a caer mejor, sino es por la salud, porque mira lo que estoy diciendo, un colon intoxicado nos daña el hígado, un colon intoxicado nos daña el riñón, un colon intoxicado nos daña la sangre,
2: da
1: un colon
2: urinaria.
1: Intoxicado, no, pues en las mujeres es peor.
2: Sí.
1: Porque no solamente claro, hay infección urinaria, sino también dan enfermedades y muchos virus
2: y flujos.
1: Vaginales, flujos, terrible en el caso de las mujeres porque estamos más cerquita. En los hombres pero no es tan común. Entonces, bueno, mi María, con todo gusto, mi amor, ¿dónde estás? ¿En qué ciudad?
3: Aquí en Bogotá.
1: Nos vinimos para Bogotá.
3: Yo vivo. Sí, señor, mañana voy a pasar en las 3 de la mañana.
2: Listo, María, me encanta. Por acá te esperamos. 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Ya regresamos.
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0: De regreso, queridos oyentes, y por supuesto invitándoles para que a partir de este momento usted también pueda solicitar su colonterapia. Daticos antes de ir con oyentes.
1: Importante, recuerden que la comida que ingerimos puede tardar entre 12 y 18 horas en pasar a través del colon. Por eso muchas de las personas que hoy quieren realizarse la colonterapia van a hacer una limpieza profunda de todo el intestino grueso, que se conoce como el colon. Datico importante para que lo tengan en cuenta, y yo quiero recordarles el WhatsApp de la salud, donde también pueden solicitar hoy la campaña de la colonterapia. Es el 321-455-0660.
0: Voy con oyentes, doctor Vargas. Está doña Julia en la línea telefónica.
2: Cuéntame, mi Julia, ¿en qué te puedo ayudar?
3: Mire, doctor, el caso mío es que yo sufro del estómago.

0: Tú me dices, tienes gastritis, tienes
1: Sí.
0: úlcera, tienes
1: Sí.
0: estreñimiento, tienes
1: Sí.
0: diverticulitis, ¿sí? O
1: Sí.
0: diverticulosis, y aparte de
1: Sí.
0: eso tienes hongos en el estómago. Cuando uno dice que tiene hongos, todo mundo tiene hongos y todos los seres humanos tenemos hongos. Es más, todos los seres
1: Sí.
0: humanos tenemos algo que se llama la cándida, que precisamente es una levadura, es una clase de hongos que la tenemos todos los seres humanos, pero el problema es cuando esto crece, cuando se vuelve
1: Sí.
0: abundante, cuando se vuelve desmedido, cuando se descontrola esta cantidad de hongos, pues definitivamente ahí es donde puede ser muy peligroso, porque esto se llama la candidiasis estomacal. Así se llama.
1: Y se me creció el estómago, pero terriblemente.
0: Claro, inmediatamente vas a tener ese estómago como de embarazada prácticamente
1: Sí.
0: y estás con esa molestia. ¿Qué es lo que pasa? Esto es un hongo. Ese hongo lo que provoca es que haya una afección, que es completamente natural tenerlo en el organismo, pero a veces cuando se desarrolla de una manera mucho más alta, pues hay un desequilibrio. Entonces la inflamación, el estreñimiento, la flatulencia, el dolor, esto es completamente molesto, muy pero muy molesto.
1: Un vómito,
0: Claro.
1: pero terrible.
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1: De regreso, queridos oyentes, si usted es de las personas que mantiene con estreñimiento, a veces diarrea, está lleno de gases, de flatulencias, fuera de eso ha notado que le duele la cabeza, cansancio, manchas en la piel, barriguita inflamada, definitivamente usted necesita una limpieza del colon a través de la colonterapia natural. Colon limpio, vientre plano, para el mal aliento, para bajar de peso, para ayudar precisamente al buen funcionamiento del colon. Recuerde que la muerte comienza en el colon. Si su colon no funciona bien, muchas enfermedades, el 90% de las enfermedades se dan por tener un colon sucio, un colon intoxicado, un colon lleno de desechos. Así que vamos a hacer la limpieza del colon con la colonterapia y aprovechar la oferta que tenemos para el día de hoy. Y vamos con más oyentes en la línea telefónica. Doctor Vargas, veo que tiene oyente en la línea.
2: Señora Gilma.
3: Doctor, es que necesito la colonterapia.
2: Sí.
3: Que es para mi hijo, que él come y se le inflama el estómago y no puede hacer del cuerpo casi cada dos o cada tercer día.
2: ¿Cuántos años tiene él?
3: 27 años.
2: Ok, entonces claro, que la haga, perfecto, maravilloso, pero dile que por favor no me puede tomar lácteos, ¿sí? Mientras haga la colonterapia, sí. Cero lácteos y sus derivados, leche, queso, yogures, todo eso, no los puede tomar porque vamos a hacer una limpieza profunda. Lo que son grasas y carnes rojas tampoco lo puede comer.
3: Listo, doctor.
2: Sí, con esa condición, sí. Porque es que como estamos limpiando, mientras vamos limpiando, el colon y el sistema digestivo queda como débil. Y si le vamos a poner algo fuerte, nos puede causar dolor, inflamación. Entonces la idea es que no nos vayamos a sentir mal. No pasa nada, no nos va a pasar nada, pero de pronto nos puede inflar el estómago, de pronto nos da un cólico terrible. Entonces no, nada de lácteos, ni carnes, ni grasas.
3: Sí, señor.
2: ¿Listo? De ahí para adelante lo que son las verduras, las frutas, lo podemos consumir sin ningún problema. Juguitos, caldos, sí. El pollo, sin ningún problema. ¿Listo?
3: Bueno, listo, doctor. Sí, listo. Entonces esta tarde ya le consigno.
1: Perfecto, señora Gilma, con todo gusto. Y recuerden que tenemos envíos a todo el país, la gente de Villeta, en el departamento del Quindío. Por acá nos están escribiendo desde la Mesa Cundinamarca, Lenguasaque, desde Palmira Valle. 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Ya regresamos.
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4: Y así es, queridos oyentes, aquí estamos dándole primero gracias a Dios Padre Celestial que nos permite estar todos los días frente a estos micrófonos para hablar de salud, para hablar de bienestar y para hablar de recomendaciones naturales. Claudia Pedraza, quien les habla, Marcela Uribe y por supuesto con el doctor Vargas, que ya lo veo entrando rápidamente para estar aquí frente a estos micrófonos. Estaremos hoy hablando de uno de los productos que la gente solicita bastante para hacerse su limpieza del colon, para acabar con esos problemas de colon inflamado, de colon irritable, de inflamación, de estreñimiento, de gases, de flatulencia. Personas que nos cuentan que hasta la barriguita han logrado bajar, porque recuerde, colon limpio, vientre plano, es el lema que tenemos para la colonterapia natural. Ese va a ser el tema del día de hoy y va a ser la promoción espectacular del día de hoy para que la gente desde ya, mire, uno no alcanza ni a sentarse aquí en los micrófonos y ya empiezan a sonar las líneas telefónicas. Doctor Vargas, me encanta verlo con esa buena energía. Bienvenido, adelante.
5: ¿Qué más, Marcelita? Claudita, esas líneas telefónicas están que suenan, ese WhatsApp, ustedes, ¿qué es lo que están diciendo? Este programa, ¿qué es lo que hace? ¿Qué están regalando que la gente llama tanto, Marcelita?
6: Estamos hablando de un tema súper importante que es las enfermedades de colon, las enfermedades digestivas, porque el 90% de las enfermedades que uno padece tienen que ver con el colon.
5: Oiga, ¿cómo ha aprendido usted? Tiene toda la razón.
6: Y además, mucha gente que termina el día de mañana con enfermedades como diabetes, empezó desde muy joven con problemas en la parte digestiva. Personas que hoy están sufriendo de problemas de cáncer de estómago, tenían problemas en la parte digestiva. Y además, un tema muy importante, doctor, que definitivamente usted nos ha enseñado, es cómo las emociones, la parte que más afecta es la parte digestiva.
5: Claro que sí. Recordemos que tenemos dos cerebros y recordemos que uno precisamente de esos cerebros está en nuestra parte digestiva, más específicamente en nuestros intestinos, en el colon. Por eso es que muchos y muchas de las sensaciones que nosotros vivimos a diario las sentimos ahí, el nervio, cuando nos ponemos nerviosos, cuando el miedo, cuando nos enamoramos, cuando vemos que alguna persona nos agrada, todo eso, esas maripositas y todos esos miedos, esos retorcijones en un momento de sensación, en un momento de emoción, se sienten en el estómago.
4: Exactamente, doctor, por eso hoy vamos a hablar de un tratamiento espectacular que es la colonterapia natural. Un tratamiento, un producto hecho con 10 componentes como el psyllium, la toronja, el vinagre de manzana. Vamos a hablar de todos esos beneficios. Trae cultivos probióticos para las personas que tienen problemas digestivos, que todo lo que comen les cae mal, que se les inflama el estómago, que no tienen buenas deposiciones. 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Ya regresamos.
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0: 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Ya regresamos.
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1: Y bueno, aquí seguimos en Despertando Conciencias, doctor Vargas, con preguntas que tienen los oyentes que a esta hora...

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1: Bueno, muy bien, y aquí estamos de regreso, queridos oyentes. Personas con problemas de diabetes que preguntan que si pueden hacerse la limpieza del colon con estas fibras naturales. Por supuesto que sí. Es más, las personas con diabetes deben continuamente consumir esta clase de fibras porque ayuda precisamente a disminuir esos niveles de azúcar en sangre. Doctor Vargas, la gente escribiendo, la gente llamando por todos lados.
2: Claudita, tenemos oyentes que están pidiendo a la colonoterapia. Se está enterando mucha gente de lo que pasa, de lo que sucede con nuestra salud por el tema del colon. No descuidemos nuestro colon. Si usted tiene inflamación, dispepsia, irritación, usted dice, doctor, es que todo me cae mal, si tiene hemorroides, si tiene diverticulitis, todo lo que hemos hablado y lo que vamos a hablar, por favor, póngale a esto seriedad. No deje de que pase esto y que pasen los años y nos acostumbramos no solamente a vivir con un colon inflamado, cochino, sucio, sino con un poco de enfermedades. ¿Y debido a qué? A que no hicimos una limpieza tan fácil, si fuera todo así en la vida, ¿no? Evitar tantas cosas solamente con una limpieza profesional. Bueno, nos vamos con líneas telefónicas,
1: sí,
2: y después nos vamos con oyente, Claudita.
1: Vamos con más oyentes aquí en la emisora. Hasta luego, buenas tardes.
3: Buenas tardes.
1: ¿Con quién hablamos?
3: Con Sofía.
1: Hola, Sofía, ¿cómo estás?
3: Bien, sí, señora.
1: ¿En qué te podemos ayudar, Sofía?
3: Es que quiero el tratamiento del colon y del estreñimiento.
1: La colonterapia natural, ¿sí?
3: Sí, señora.
1: ¿Es para enviar a domicilio, Sofía, o pasas directamente?

0: Para domicilio. ¿Cuántos años tiene, Sofía?
1: 23.
0: 23, perfecto, Sofía. Ya Claudita te va a tomar todos los daticos, te agenda el domicilio. Recuerda que si estás aquí en la ciudad, el domicilio es gratis. Si es para enviar a otro municipio, sí tiene un recargo. Y además, mucha gente joven sufriendo del colon, muchas personas que por su trabajo no se pueden alimentar bien, que no tienen una buena calidad de alimentación, tienen problemas de colon, que se les inflama, que les duele, que les se les sienten como retorcijones, que se llenan de flatulencias, que les da estreñimiento. 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
1: Definitivamente, si uno quiere tener bienestar, tener buena salud, hay que arrancar por el principio, doctor Vargas, Claudita, queridos oyentes, y es la limpieza del colon. Por ejemplo, ¿ustedes sabían que en el colon es donde se fabrican las defensas del organismo? Una persona que tiene un colon inflamado, un colon intoxicado, un colon congestionado, pues es una persona que tampoco tiene un buen nivel de defensa dentro de su cuerpo. Por eso, para cualquier tratamiento, siempre hay que partir del principio, y es la limpieza y la desintoxicación del colon hacen la colonterapia natural. Claudita, veo que hay muchos oyentes, muchas preguntas a esta hora.
2: Doctor, perfecto. Doña Rosita quiere pedir la colonterapia, ahí lo dejo con ella.
3: Rosita, bájale al radio, por favor. Rosita, bájale al radio que se nos está filtrando. Y ya voy ahorita con Yanecito. ¿Hablo con quién? ¿Con Rosa?
4: Aló, sí, señora.
3: Mi Rosita, bienvenida.
4: Lo estoy llamando para encargar el colonterapia.
3: ¿Colonterapia para ti en promoción?
4: Sí, señor.
3: Perfecto, mi Rosita. ¿Por qué quiere tomársela? ¿Qué tiene?
4: Pues los mismos síntomas que le dio la señora anterior.
3: Lo mismo, igualito. Listo, Rosita. No se preocupe. ¿Ya te tomaron los datos, Claudita? ¿Ya está todo bien?
2: Está agendada para mañana.
4: Sí, señor.
3: Para mañana se la despachan, Rosita. Dios la bendiga. Gracias por llamar.
4: Bueno, sí, señor. Gracias.
3: Cuídate mucho. Que esté muy bien. Voy por la línea 2.
2: Doña Janet.
3: Janecita, usted ya se tomó la colonterapia y me dicen que su hermana también, que usted quería llamar y participar. ¿Qué pasó?
5: Sí, señor. Mi hermana se la tomó y ella bajó como 3 kilos. Y no volvió a subir de peso.
3: Ok.
5: Y se la tomó y como a ella le sentó bien, yo también me la tomé.
3: Sí. Bueno, pero usted sí no tenía problemas digestivos, ¿o sí?
5: No, yo no, ella. Pero yo me la tomé porque como vi que a ella le sentó bien, yo dije, yo me la tomo.
3: Y perfecto, hizo una limpieza adecuada, está evitando estreñimiento, está evitando colon irritable, está evitando todo y cualquier síntoma de problemas digestivos.
1: Claro, doctor, y es que lo bueno de la colonterapia, primero que es una fórmula que es ganadora, llevamos ya muchos años entregándola, no es un producto que apenas esté saliendo, que es nuevo, no, los resultados son efectivos y garantizados, como lo dicen nuestros oyentes, y cuando la gente dice es que bajó hasta 5 kilos, bajó 4 kilos, bajó 6 kilos, ¿por qué? 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

0: 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Y estamos de regreso con todos los oyentes y, por supuesto, saludando a toda la gente que a esta hora está agendando su colonterapia natural. Don Rafael Mendoza, ya le quedó agendado su tratamiento de colonterapia. Lo mismo para Olma Cardona, para doña Luz Edined Marín y para Doralba Jaramillo. Ya le quedan agendados sus tratamientos de colonterapia que se entregarán directamente el día de mañana, doctor Vargas. Doctor, tenemos a doña Janet que nos iba a contar. Usted le iba a preguntar si le había gustado, qué había pasado con la colonterapia, porque ella no tenía ningún problema digestivo, pero vio que a la hermana le fue tan bien que hasta bajó 3-4 kilos, que dijo, yo me la hago. Así que preguntémosle, doctora, doña Janet, ¿qué pasó con la colonterapia?
1: ¿Cómo se siente después de hacer la colonterapia usted, que no tenía ningún problema?
2: Bien, doctor. Se siente como más suave el cuerpo, lo siente uno más suave, el estómago bien.
1: Eso sí, y le entra más energía porque usted hace una limpieza de toxinas.
2: Entonces, sí, señor, así no esté uno mal del colon, pues sirve tomárselo uno.
1: Claro, es que es lo mejor, es que uno tiene que tomarse la colonterapia es antes de que se enferme, ese es el derecho. Claro que si uno ya está mal, pues hombre, ahí sí, como quien dice, pues tocó porque tocó, ahí sí ya con más veras, como dice. Oiga, Yanecita, pero cuénteme lo de su hermana sufría, primero, ese estómago abultado, 3 kilos de pura materia fecal, puro sí, poco ahí guardado, los elimina, los baja y no volvió a subirlos.
2: No, ella no volvió a subir de peso.
1: Y el
2: estómago se le desvaneció.
1: Ok, eso le iba a decir. ¿Y los problemas digestivos que tenía, la inflamación, la amargura, todo eso, cómo siguió?
2: No, eso de inflamación, ella no volvió a tener nada de eso.
1: Se le bajó. ¿Y cuánto hace que la tomó?
2: Eso ya hace unos días, pero bien, está bien.
1: Bueno, y si se quiere tomar otra, posiblemente se la puede ganar. Usted mira a ver si se la da a su hermana o se la toma usted misma.
2: Ahí vemos.
1: Ahí vemos, me la tomo yo, diga. Ella apenas se ríe y por dentro dice, ah, ¿qué tal se la voy a pasar si ella está bien? Oiga, Yanecita, pues yo la felicito realmente, le agradezco muchísimo por llamar, por confiar en nosotros, por contar ese testimonio de su hermana y el suyo propio. Ella dice, pues a mi hermana le fue tan bien. Venga, y así entre chisme y chanza, ¿a usted bajó un poquito de peso cuando se hizo la limpieza o siguió normal?
2: Yo bajé poquito, pero es que mi hermana sí bajó más.
0: Claro, ¿por qué pasa eso? Porque es que depende de la persona. Allí en la hermana había más acumulación de toxinas, más materia fecal acumulada. Obviamente al eliminarla, pues es más notorio el resultado. No quiere decir que la colonterapia le vaya a adelgazar, porque la gente flaca me dice, es que soy flaca y yo no quiero enflacarme más. No es para adelgazar, es para bajar la barriga de la falsa gordura abdominal. Para eso sirve la colonterapia. 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
1: Yo sé que tiene muchos oyentes en línea, pero también tengo mis preguntas por WhatsApp.
2: A ver.
1: Y tengo una señora que me dice que tiene 47 años.
2: Sí.
1: Que a veces tiene diarrea, que a veces tiene estreñimiento. Que ella quiere saber precisamente esto qué es, por qué, si le sirve la colonterapia, qué hace.
2: Eso se llama colitis, cuando las personas pasan y pues, bueno, enfermedades digestivas complicadas. Imagínese usted primero tener un estreñimiento que lleve días así, complicado, que come y no, o sea, coma y coma y coma, y lo peor de todo es que la persona come, le da hambre y vuelve y come, pero ya llega el momento en que normalmente hay personas que vuelven otra vez a sentir hambre, pero comienzan a decir, pero ya con, se sienten tan mal y sienten hambre, pero las personas no comen. O sea que el problema es bastante complicado. Y hay otras personas, pues es que para dónde les va a caer más si tienes estómago completamente inflado, inflamado, pues entonces la pesadez es muy grande a pesar de que se sienta hambre. Hay personas que me dicen, doctor, pero es que yo tengo hambre, ¿qué hago? ¿Cómo no como? Y realmente, si usted sigue comiendo y no hace una limpieza, pues va a llegar el momento en que la complicación va a ser de urgencias.
1: O sea que la edad es como diarrea por rebosamiento.
2: Exacto.
1: Sufren es de estreñimiento, pero
2: pasa?
1: Como siguen comiendo y acumulando, les da diarrea por rebosamiento.
2: Llega el momento en que el cuerpo se dispara y no aguanta tanto. Hay personas que hasta vomitan también. Hay personas que vomitan y ya no les entra, pero tienen hambre y se lo comen. Pero al mismo tiempo también el cuerpo lo que hace es como dispararse y ya comienzas una diarrea y cambia ese cuadro de estreñimiento a ese cuadro de diarrea espontáneo y es una diarrea que le puede durar días también al paciente.
1: Entonces, o sea que la persona ahí no está sufriendo de diarrea, está sufriendo es de estreñimiento.
2: Exactamente. De un estreñimiento, pero que desafortunadamente y lamentablemente el cuerpo toma una opción de desintoxicarse a la brava, ¿sí? A la brava, como quien dice, obligado, pero ese cuadro de diarrea, un cuadro de estreñimiento, y va cambiando, siempre va a complicarle la vida al paciente.
1: Claro, doctor, por eso es tan importante hacer la limpieza a través de esta colonterapia natural, que tiene 10 componentes en total, esto es importante, componentes como el psyllium, la toronja, el 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
1: De regreso, queridos oyentes, soy la Colonterapia, colon limpio, vientre plano, frasco grande de 600 gramos, para que lo pueda llevar en oferta especial y hoy con regalo, purgante natural. Doctor, doña Rosalba ha intentado llamar y se le cae la llamadita, pero por fin la tenemos en la línea telefónica, doña Rosalbita.
2: ¿Aló, doctor?
3: ¿Sí me estás escuchando bien?
2: Sí, señor.
3: Ah, bueno, yo ya estaba sudando aquí, petróleo, y dije, ¿qué pasó que no me están escuchando?
2: Ay, es que eso es muy difícil uno comunicarse, doctor.
3: No, y esto está ahorita complicado porque, mire, aquí el conmutador me dice que aproximadamente hay 62 personas tratándose de comunicar en la misma línea. Entonces, yo creo que se vuelve un poquito complejo. ¿Rosalba llama a pedirlo o quiere participar?
1: Doña Rosalbita ya tomó la colanterapia.
2: Pues es que yo escucho el programa todos los días.
3: Sí, señor.
2: Y yo ya me tomé la colonterapia por prevención, por prevenir, ¿sí?
3: Maravilloso.
2: Y eso me sirvió muchísimo.
3: Bueno, tú que no tenías nada, que querías prevenir.
2: No tenía nada, y sí, todos los días, durante todos los días que me lo tomé, eso me expulsaba materia.
3: Okay, ¿y qué sentiste de mejoría? Estabas perfectamente, pero te la tomas y ahora ¿cómo te sientes?
2: Se siente uno bien, con energía.
3: Eso le iba a decir. Aparte
2: entonces,
3: de sentir bien.
2: Yo le quiero preguntar, es que es para una hermana.
3: Sí.
2: Que ella dice que sufre del colon y sufre de estreñimiento.
3: Sí.
2: A ver si a ella sí le sirve.
3: Claro, por supuesto. Todos los problemas digestivos, como estoy hablando, problemas de colon, problemas de estreñimiento, problemas de hemorroides, divertículos, ¿sí? Las personas que sufren de colon irritable, colitis, es más, hasta personas que tengan reflujo, y es más, personas que ni siquiera tengan problemas digestivos, pero que estén sufriendo de enfermedades autoinmunes, de alergias, de problemas respiratorios. Doctor, es que mire que últimamente no puedo respirar bien. Doctor, es que me estoy durmiendo y me quedo dormido en cualquier lado. Doctor, es que últimamente estoy roncando mucho. Doctor, es que una cantidad de cosas que suceden y todo comienza por un colon que está sucio, un colon que no se limpió, un colon que se inflamó, un colon que está enfermo. Hay que ayudarle, hay que limpiarlo, hay que hacerle su aseo preventivo y si ya está enfermo, pues con más veras hay que hacer esta limpieza.
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1: Bueno, y aquí estamos de regreso con todos los oyentes hablando hoy de la colonterapia natural, que ayudan a mantener la salud intestinal. Cuando uno tiene una dieta, cuando uno tiene una alimentación donde se acompaña a través de estas fibras naturales, por ejemplo, puede reducir el riesgo de desarrollar hemorroides y bolsas pequeñas en el colon, que es la enfermedad diverticular. De manera que si hay diverticulitis, diverticulosis, podemos utilizar estas fibras naturales y aprovechar la campaña de hoy con la colonterapia natural. Doctor, doña Rosalba, la tenemos todavía en la línea telefónica, tiene una consultica más. Adelante, Rosalba, ¿cuál es la pregunta?
2: Y otra preguntica, doctor, es que mi hermana también, le duelen mucho las rodillas.
3: Ah, bueno, mira, el tema de las rodillas, cuando una persona tiene el colon inflamado, directamente se ha relacionado artritis, enfermedades autoinmunes, donde duelen las rodillas, duelen las manos, duelen el codo, sí, duelen los hombros, y puede desarrollar una artritis por un colon inflamado. Es un colon permeable, pasan las toxinas, se van por el torrente sanguíneo y esas toxinas se convierten en unos cristales que se acumulan directamente en las articulaciones, en los vasos sanguíneos de las articulaciones, produciendo inflamación, enrojecimiento y muchísimo dolor al paciente desarrollando una artritis. Entonces mira de dónde viene un problema autoinmune por no habernos limpiado el colon en el momento que era. Entonces, con todo gusto, mi vida, ya te voy a dejar con Claudita para que te pueda de una vez mañana mismo despachar, te pueda colaborar con la colonterapia para tu hermana. Señoras y señores, Marcelita, ayúdame por favor con las direcciones, líneas telefónicas, que la gente siga llamando a nuestro PBX, porque aquí se nos complicaron las líneas telefónicas. Entraron tantas llamadas que aquí se está complicando el tema, Marcelita.
1: Así es, doctor. 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Ya regresamos.
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1: 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Y aquí de regreso con todos los oyentes en Despertando Conciencias de la organización Biosanel. Los estudios también han encontrado que cuando uno consume estas fibras, probablemente disminuye el riesgo de desarrollar cáncer colorrectal. Parte de la fibra se fermenta en el colon. Los investigadores están observando que la función precisamente es eso, prevenir las enfermedades del colon y evitar el cáncer colorrectal. Por eso es otro de los grandes beneficios de hacerse la limpieza, doctor Vargas, se hace la colonterapia natural.
2: 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Y lo felicito si lo puede hacer de esa manera. 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

0: Y nosotros regresamos. Estamos sudando la gota gorda. Llaman y llaman y llaman por todos lados. Claudita se comienza a estresar. Yo la veo estresada cuando comienza a rascarse la cabeza y se jala una oreja. ¿Por qué se jala la oreja derecha?
1: ¿Tiene? No, porque me está como molestando alguien.
0: Estresada, ya está estresada. Y saca la lengua, ya saca así a media lengua. Siempre saca la lengüita cuando se... Ya la conozco. Es que son... ¿Cuántos años, Claudita, hombre, aquí en las mismas?
1: Ya como 8 ya, más o menos.
0: No, a mí más. 8 por aquí, por el otro lado. Mejor dicho. Bueno, estaba hablando con don Armando y doña Efigenia. Guaduas, Cundinamarca, se inscribieron. Apartaron las 4 anchetas de todos los años. Dice que no me falten las 4 anchetas. Para nosotros y los muchachos. Claro que los muchachos son muchachos de 35 y 40, ¿no? Pero para los muchachos. Me decía, doctor, yo llevo pidiendo 4 años las mismas 4 anchetas. Mi hijo tenía un problema de asma. Bendito Dios, esta es la hora que ya no sabe ni de qué se trata eso. Y mi esposa sufría de diabetes. También reguló muchísimo. Le quitaron la insulina y ya prácticamente solamente se toma una pastillita nada más y están a punto de retirársela. Sigue tomando el Amalaki y sigue tomando el Caltroni, y el Caltroni y el Amalaki se encuentran en la ancheta. Claro, el asma y la diabetes son enfermedades autoinmunes. Y recuerden que de muchas enfermedades que nos sirve y nos ayuda, precisamente Malakiful, que es Amalaki de la Organización Biosanel, está, por ejemplo, hablemos de problemas respiratorios, el asma, la sinusitis, las alergias respiratorias. Bendito Dios, esta es la hora que ya no sabe ni de qué se trata eso. 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
1: Otro celular, para que les ayuden, porque les cuento que esto está a reventar. 316-235-2070. 316-235-2070. También es nuestro PBX en celular para que ustedes puedan llamar y apartar y les den su código de entrega. Oiga, la gente está feliz. Yo pensé que la gente de pronto dijo, yo pensé que la mayoría están esperando y uno, que la entreguen por allá en diciembre, por allá a mediados de... No, la gente quiere ya la entrega. Ahorita una señora me estaba diciendo, doctor, si usted me la entrega ya para mañana, que me manden las tres que aparté para mañana. Me voy en este momento, ¿con quién, mi querida Claudita?
2: Con la línea 1.
1: María Rosalía, doña María Rosalía.
3: Sí, doctor.
1: Qué nombre tan bonito, Rosalía. ¿Cómo estás?
3: Bien, doctor, muchas gracias.
1: Me alegra mucho. Rosalía, ¿cuántas anchetas aparta este año?
3: Dos, doctor.
1: Dos. Apunte los números de una vez.
3: Bueno, sí, señor.
1: E-1047.
2: ¿Siete?
3: ¿E?
1: Sí, 1047 y E-1048.
3: ¿10-1047?
1: Sí, señora, y 1048.
3: ¿10-1048?
1: Exacto, mi vida linda. Esos son los dos, bueno, cupos, doctor. Códigos de inscripción. Oiga, mi María, felicitaciones.
3: Muchísimas gracias.
1: Con todo gusto. ¡Chao, María! ¡Un abrazo! La otra semana pendiente, nos vamos.
3: Gracias, doctor, que mi Dios lo bendiga.
1: Bueno, mi vida linda, cuídeseme muchísimo. Me voy con María Lidia.
2: María Alicia.
1: Ahora sí es María Alicia, ¿sí ve? María Alicia.
4: Sí, doctor, aquí estoy esperándolo.
1: Ole, mi María,
4: ¿cuándo? Para que venga a tomar tintico.
1: ¿A dónde? Diga nada más, pues, ¿a dónde es? ¿A dónde toca ir?
4: A Gachetá.
1: Ay, Gachetá. Bueno, pero me queda cerquita porque voy a estar visitando Ubaté.
4: Ah, bueno, entonces nos vamos a encontrar seguro.
1: Sí, tiene que estar pendiente de la emisora, tanto de la de Bogotá como la de Ubaté. Mi María, tres códigos vas a recibir, ¿no?
4: Sí, señor.
1: Apúntelos de una vez. Tres campañas este año. Comienza con...
2: 48.
1: El E-1048. No, no. No. E-1049.
4: E-1050. E-1050.
1: Y E-1051.
4: Ah, bueno, doctor.
1: Puede llamar a pedirla a domicilio, doctor, tranquila. Señora, dígame.
4: Ah, bueno, si se puede reclamar entonces también de la semana entrante en adelante cualquier día. Ah, bueno, doctor.
1: Bueno, cuídeseme mucho, María.
4: Bueno, muchísimas gracias. Dios lo bendiga.
1: Un saludo, que esté muy bien.
5: 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La gente está mandando su testimonio, se está ganando su botella adicional de Amalaki. Toda persona que ya tenga la ancheta, que me mande su testimonio, que quiera dar testimonio, que quiera contar cómo le ha ido con el Amalaki, con el Caltroni, con el Bioequilibrio, que es el nuevo producto de los 8 magnesios, le regalo botella adicional de Amalaki. Quiero que escuchemos el siguiente mensajito.
6: Buenas tardes, Bezaniel.

0: Doctor Nelson Vargas, el grupo de trabajo de Diosanel, ¿cómo están? Espero que se encuentren muy bien. Bueno, pues les cuento. Les envío este audio pues con el fin de agradecerles por tan excelente producto, el nuevo que sacaron. Muy agradecida, pues es un excelente producto. Muy bueno, me ha funcionado muy bien. Me ha ayudado mucho con mis problemas de insomnio, con mi problema gástrico, ya que pues me da mucha inflamación, a veces no comía, cuando no comía horas, pues sentía malestar en la parte gástrica, también tenía problemas de estreñimiento, también mucho dolor muscular en la parte de los hombros, demasiado dolor muscular, eso también pues hacía que se me interrumpiera el sueño, me daba mucho insomnio, entonces el producto pues lo llevo consumiendo cerca de 20 días, con las indicaciones pues que da el doctor Nelson Vargas y pues realmente me ha funcionado muy bien. Entonces estoy muy agradecida por ese producto y pues se lo estoy recomendando a mi familia. Entonces muchas gracias y bendiciones. Un abrazo.
1: 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Mire, ya habla del insomnio, claro, ¿por qué? Porque dentro de los magnesios que tiene el bioequilibrio está el bisglicinato de magnesio, que el doctor Vargas nos ha explicado sobre este tema del bisglicinato de magnesio, que es el magnesio adecuado para las personas que sufren de problemas de insomnio o alteraciones del sistema nervioso. 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
1: Y regresamos en esta jornada. Aquí está ocupado. Entonces llame al 601-704-3492. Yo me voy con Rosalvita. Rosalba Rincón, que va a apartar dos anchetas. Nos vamos por la línea 2. Rosalvita.
2: Doctor, buenas tardes.
1: ¿Qué me cuenta, Rosalba?
2: No, señor, pensándolos mucho.
1: Ay, qué dicha. Oiga, Rosalba, le voy a hacer una pregunta y le doy un regalo donde usted me responda a esta pregunta.
2: Bueno, doctor.
1: ¿Dónde queda Budapest?
2: ¿Budapest? Ay, no, doctor. No.
1: ¿A dónde la señora? Sí estaba escuchando que la señora se fue hasta Budapest.
3: A llevarle la malaki.
1: A llevarle la malaki y la ancheta al hijo.
2: Doctor, es que no pude escuchar mi programa completo.
1: ¿No? Hasta ahorita, ay.
2: No, no, así como bueno, no, minutos lo estoy escuchando. Ay,
1: bueno, yo leo para que quedemos todos, Budapest queda en Hungría. O sea, esto queda en la quinta porra.
2: En la
1: punta con Caracas, sí, señor. Hasta allá se fue. Oiga, es que eso se llevan para España, para Canadá, los Estados Unidos. Eso compran la ancheta y la reparten a Raimundo y a todo el mundo. Yo quedo aterrado porque es que todo el mundo... Bueno, hay personas que piden de una, pero mucha gente... 15, mira, aquí estoy viendo 8, que 5, que 6, que 3, que 2. La gente aprovecha y eso mandan para todo el mundo la... Me alegra muchísimo.
2: Señor, pues, a veces hace falta la plata, porque sí. Yo hubiera pedido 4.
1: No, y más, más ahorita.
2: Dos, entonces, pero bueno.
1: Pero se hace el esfuercito. Hay mucha gente ya conoce pues cómo se realiza esto, esa contribución económica, y se logra reunir una cantidad de personas, se hace la campaña y es como un subsidio económico. No quiere decir que es que, ay no, de milagro se rebajó. No, la plata sale de algún lado, porque esto cuesta más de $1,000,000. Oiga, Rosalvita, entonces por favor apunte los códigos suyos. Me imagino, E-1053.
3: Sí, señor.
1: Y E-1054.
2: ¿Y qué?
1: Y E-1054.
2: E-1052 y E también.
1: No.
2: ¿La otra?
1: A ver, te repito, la letra E para los dos. Y es 1053 y 1054, seguiditos.
2: Ya, doctor.
1: ¿Listo?
2: Muchas gracias, sí, señor.
1: Oiga, Rosalvita, y disfrútese esas dos campañas que aparto. ¿Para quién son?
2: Sí, doctor, yo el año pasado pedí tres. Primero y después creo que pedí otra y bueno, y alguna vez que hubo dos veces en el año,
1: sí.
2: También me pedí.
1: Tiempos aquellos tan buenos que se podían entregar dos campañitas,
2: sí,
1: en el año.
2: Sí. No, y sí, están mucho, una se la di a un hijo que mantiene un poco enfermo.
1: Sí.
2: Y bueno, y yo...
1: ¿Y se la va a repetir este año también?
2: Sí, señor.
1: No, no hay nada más, yo creo
2: una
1: que...
2: Una para mí y otra para mi hijo.
1: Qué bendición que va a recibir,
2: no,
1: porque es con
2: más.
1: El amor de la mamita. No, lo estás haciendo con un sacrificio enorme, yo lo sé. Para nadie es fácil. Más, hay personas que están reuniendo de moneditas hace 4 o 5 meses atrás porque saben que se entrega la campaña. Como hay personas que piden 10 y 15 y eso no es nada. Pero pues es que cada uno dependiendo de su posición económica.
2: Exactamente, doctor.
1: Rosalvita, déjeme solamente felicitarla.
2: Doctor, igualmente que el divino niño me les traiga mucha luz divina para que sigan ayudando a los que necesitamos.
1: Gracias, mi vida. Un abracito grande. Cuídeseme mucho.
2: Igualmente.
1: Y yo me voy por la otra línea y seguimos escribiendo. Don Tobías.
4: Buenas tardes.
1: Buenas tardes.
4: Qué maravilla, doctor. Es mi cero de oírlo.
1: Aquí como siempre, tratando aquí haciendo el esfuercito y colaborando para la entrega y esta campaña. Si no vengo, no se entrega, ¿no ve cómo es?
4: Yo hacía 2 años que no la pedía, pero este año no me la voy a perder en realidad.
1: No, y eso está bien.
4: Sí, señor.
1: Pero tienen que inscribirse, eso sí. Eso es el que se inscribe, tiene la campaña. Ay, que es que yo voy...
4: Sí, tengo... la pago esta semana entrante, la mando para el celular.
1: Eso, de una vez, sí, no, y ya la semana entrante ya puede de una vez que se la lleven a la casa. Es que eso es diciendo y haciendo.
4: Me la pueden remitir a Pacho.
1: A Pacho, Cundinamarca, hasta allá la enviamos con todo gusto. Oiga, don Tobías.
4: Bueno, gracias.
1: Apúntese el código suyo. ¿Cómo le
4: ha ido con la sanción? Sí, señor.
1: La letra E, 1052. E1052.
4: ¿1052?
1: Sí, señor.
3: Listo, ya le separé la
1: suya. Listo, don Tobías.
4: 10.
3: Bueno, mi corazón, yo espero.
1: 52.
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1: Mauricio, muchísimas gracias por su llamada, muy contento, muy feliz, don Mauricio. Salúdeme allá a la señora Rosita. Rosita, yo sé que nos está escuchando ahorita porque estaba hablando ahí con el señor y me decía, oiga doctor, hacía 3 años no había apartado porque nos cogió la pandemia, nosotros nos fuimos para la finca. Y allá no entraba el programa y no lo habíamos escuchado.
2: Claro, doctor.
1: Y yo estaba escuchando el programa. Y es que triste, me decía. Yo triste porque cómo así que después de tantos años vengo y que no iban a entrar. Y que él había llamado, ojo con lo que me dijo, que él había llamado a la oficina, al centro médico, bueno, no sé con quién habló, y que le dijeron que no iba a haber entrega. Que no iba a haber entrega. Y me dijo, yo ya me había gastado la plata. Pero apenas escuché de que estaban apartando, lo primero que hago es, no sé cómo me la voy a conseguir, porque dijo que no lo tenía. Pero no me preocupo de eso, doctor Vargas, como sea, saco mis ancheticas. Bueno, esa es la gente, esa es la gran familia que ha recibido beneficios en salud a través de tantos años de todos los profesionales de la Organización Biosanel. Yo me voy con Astrid Quiroga, pero recuerdo, por favor, ay no, aquí ya se ocuparon las líneas, pero bueno, llame, Astrid Quiroga, Astrid. Astrid.
3: Aló.
1: Astridcita, qué gusto y qué placer recibir su llamada, Astrid.
3: Gracias, doctor, muy amable.
1: ¿Dónde te encuentras, Astrid?
3: Aquí en Bogotá, doctor, aquí en Bogotá, porque pues, o sea, nosotros llevamos a mi papá, pues porque yo les había comentado, mi papá se nos enfermó un poquito. Sí. Y lo llevamos a Ibagué a las consultas allá a Biosanel.
1: Sí, señora.
3: Y él estaba tomando droguita, pero se nos agravó y se nos fue, doctor, pero... Estoy agradecida con...
1: ¿Cuántos añitos tenía el papito?
3: 83
1: añitos. Bueno, ya cuando, cuando hasta donde mi Diosito nos da la licencia, sí, yo señor, digo una cosa, 83 años, cuando uno compartió con su familia, cuando uno regaló realmente de corazón ese cariño, ese amor. Hombre, yo creo que uno no necesita ni llegar a los 83. Dios dispone de la vida de uno. Lógicamente, pues uno también se ayuda, ¿no? Porque si uno está bien enfermo y no se ayuda, pues ni a los 50 alcanza a llegar uno. Y menos.
3: Sí, señor. Sí.
1: Pero cuando uno tiene la bendición también de tener hijas como ustedes, familia como ustedes, que le dieron una calidad de vida hasta donde Dios quiso.
3: Sí, y
1: yo creo que ustedes se dieron cuenta que mientras estábamos en tratamiento, mientras intentábamos hacer lo más humanamente posible para que tu padre estuviera bien, yo me imagino que tú te diste cuenta la calidad de vida que él logró llevar antes de que él se fuera.
3: Sí, señor.
1: Y de eso se trata. De eso se trata, mi vida, Astrid.
3: Dios
1: nos dice cuándo nos vayamos, pero uno intenta, a pesar de tantas calamidades y tantas enfermedades, de no agonizar de una manera deprimente, de quitar los dolores, de tener calidad de vida, de poder comer bien, de poder llevar adelante y poder saludar a su familia, poder levantarse, hacer sus quehaceres, poder ir y el solo hecho de poder ir al baño y poder hacer del cuerpo tranquilo, hombre, eso ya es muchísimo, porque hay personas que lamentablemente no lo pueden hacer, pero que gracias a lo que ustedes hicieron con su papá, gracias a ese esfuerzo, gracias a todo lo que hicieron también los médicos de la Organización Biosanel, pues se le logra prolongar unos cuantos añitos más de vida, pero ya cuando Diositos nos llama, eso no hay nada más que hacer.
3: Alcanzamos como 3 años de estar en tratamiento con él, con Biosanel.
1: Bueno, bendito Dios. Astrid, sí, y en este momento me llevo la sorpresa de que necesitas 8 anchetas.
3: Sí, señor, porque siempre los he pedido, pero pues este año, pues la de mi padre se lo voy a regalar a un hermano.
1: A un hermano, bueno. En beneficio de tu papito, para tu hermano. 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
3: Bueno, señor.
1: Ahí está toda la familia, ¿no?
3: Sí, señor, sí,
1: toda la familia. Oiga, Astrid, llevando 8 anchetas, después de todo lo que tú has hecho con la organización Biosanel, en consultas, en campañas, no te pierdes una ancheta. ¿Tú qué le dices a las personas que nos están escuchando y por su salud, tú qué le dices en beneficio de que lleven la ancheta de la organización Biosanel que vamos a entregar este año?
3: No, que no se la vayan a perder por nada del mundo, porque esos productos son buenísimos, sobre todo la Malaquil, doctor. La Malaquil es buenísimo, buenísimo. Que no se lo pierdan, que sí, que las cosas, así, hagamos lo que podamos para comprar la ancheta, doctor.
1: Vale, mi Astrid.
3: Es muy bueno esos productos.
1: Muchísimas gracias, estoy muy contento y feliz de que hayas llamado, de que tengas la oportunidad otra vez de que toda tu familia reciba la ancheta y bueno, y tu papito ya está descansando en paz, está contento y feliz porque sabe la calidad de hijos y de familia que tiene, ¿listo?
3: Sí, señor, gracias.
1: Bueno, me hace con todo gusto. Gracias, mi vida linda. Acuérdate que a partir de la otra semana, para que estén pendientes, ya sea que llamen a pedirla o ya sea que llamen a que ustedes se les envíe a domicilio o pueden ir a cualquiera de nuestras sedes.
2: Así es, doctor. Perfecto. Yo les recuerdo la línea telefónica para que sigan marcando. 316-235-2070. 316-235-2070. Y en el 601-455-3091. Ya regresamos.
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1: Estamos de regreso, queridos oyentes, saludando también a doña Antonia, que a esta hora nos escribe a través del WhatsApp. Quiere apartar dos anchetas, no había tenido la oportunidad de escuchar porque andaba fuera de la ciudad, pero ha escuchado con algo espectacular, que es la nueva fórmula del Caltroni Premium, que tiene componentes como el calostro bovino, por supuesto, pero que tiene además la guanábana, la vitamina C, el zinc, el hongo ganoderma y la moringa, un superproducto para subir defensas espectacular, único, doctor Vargas, para la gente que está encargando esta promoción o ancheta de mitad de año. Oyentes en la línea, doctor.
2: Me voy por la otra línea telefónica rápidamente antes de irnos con música. Zoraidita. Nos vamos con Zoraida.
3: ¿Qué más, doctor? ¿Cómo le ha ido?
2: ¿Qué me cuenta, Zoraida? Pues la verdad, pensándola mucho, pero usted ha sido muy ingrato últimamente.
3: Ay, ¿por qué, doctor?
2: Porque,
3: ay,
2: no. Porque usted hace rato no me llamaba.
3: ¿Cómo que no? La semana pasada hablamos y luego hoy también. Y yo siempre compro la medicina allá.
2: No, mentira, se la creyó, era por molestarla. Yo sabía que, yo sé que usted siempre está ahí fregando la vida a tu hora.
3: Siempre lo recuerdo. Y hoy sí ya estaba de mal genio esta tarde porque no me entraba la llamada ni por nada.
2: Oiga, Zoraida, le cuento que usted no es la única de mal genio. Ahí... Mire, yo sé que ahorita están que se agarran de los pelos por todo lado y diciendo que no les ha entrado la llamada a ninguno de los teléfonos, pero es que son 1.300 cupos. Yo creo, facilito, deben haber por ahí 2.000 personas tratándose de comunicar al mismo tiempo. Facilito.
3: Pero, yo creo, sí, claro. Sí.
2: De todas maneras, quedan las líneas habilitadas. Los que faltaron por inscribirse, no sé cuántos cupos quedarían, pero los que faltaron y no se han inscrito y no alcanzaron, mañana seguimos. Por favor, pónganse las pilas. Bueno, Zoraidita.
3: Ah, qué bueno, doctor.
2: Código tuyo de inscripción para tu ancheta Caltroni. Una campaña extraordinaria, nueva para ustedes, pero es una campaña que hemos utilizado en tratamiento con pacientes para desintoxicarlos, para limpiarlos y para eliminar todo lo que tiene que ver con químicos, con ácidos de la sangre, de las células. Esto ha sido extraordinario. Zoraidita.
3: Ay, qué bueno, doctor. Me más felicito, me parece. Muy bueno.
2: No, van a quedar felices las personas de los laboratorios, para toda la gente que nos ayudó económicamente para que se haga realidad, más de 1.200.000 que cuesta esto. Zoraidita.
3: Lo quiera. Bueno, gracias, doctor.
2: Apunta el código.
3: Por todo lo que hace con uno.
2: Con gusto, mi vida. Pero recuerda, te voy a recordar el código. Claudita, ¿esto es la letra qué?
4: La letra E.
2: ¿Eh?
4: No, perdóneme, la letra G.
2: Ay, hijo de madre, yo sí dije, pero ¿cómo así que la letra G de gato? La G5041.
3: G de gato.
2: Eso, 5041.
3: Exacto, sí, señor, ya lo anoté.
2: Listo, Zoraidita, mi vida, un abrazo, bendiciones.
3: Señor. Ay, gracias, doctor, muy amable y buena tarde.
2: Gracias, que estés muy bien, cuídate mucho.
1: Y a los oyentes, doctor, les recordamos la línea telefónica para que puedan seguir comunicándose a través del 316-235-2070, marque ya, 316-235-2070, o en el PBX en la ciudad de Bogotá, 601-455-3091, 601-455-3091. Me acaban de informar que está libre este otro celular, 310-683-7271. Ya regresamos.
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1: Bueno, muy bien, queridos oyentes, y vamos llegando hacia el final de nuestro programa. La gente que no alcanzó a inscribirse, a apartar su ancheta para el día de hoy, pendiente, para ver si mañana aún tenemos cupos disponibles. Rápidamente me voy con las dos últimas llamaditas. Doña Cecilia, ¿cómo ha estado?
2: Bien, sí, señora.
1: Oiga, doña Cecilia, ¿a usted le gusta madrugar harto?
2: Pues sí, señora, aquí en el campo siempre se madruga.
1: Sí, ah, pero no sé, allá de pronto no le alcanza. ¿De qué parte nos llama?
2: De aquí, de la región del Guavio, de Ubalá.
1: De Ubalá. ¿Y necesita un código para Amalaki?
2: No, ayer lo adquirí, señorita Claudia.
1: Okay, ¿y le dieron su código?
2: Sí, señora, el 1101.
1: 1101, perfecto. Entonces la dejo con Claudita por línea interna para que le ayuden lo que necesite. Voy con otra oyente en la línea, ¿con quién hablo?
3: Con Blanca Vega.
1: Hola, Blanquita, ¿cómo estás?
3: Bien, sí, señora.
1: Mi Blanquita, ¿de dónde me estás llamando?
3: De acá, de la arborizadora baja.
1: Ajá. ¿Y en qué te podemos ayudar, Blanca?
3: Es para separar el...
1: Lo del Amalaki.
3: Sí, señora.
1: Ok. ¿Blanca qué?
3: Vega.
1: Espérame un momentico, Blanquita, aquí. Listo. Blanca Vega. ¿Cuántos códigos necesitas, Blanca?
3: No, un tratamiento para mí.
1: Un tratamiento para ti. ¿Tuviste la oportunidad de recibir en la entrega anterior a Malaki o es la primera vez?
3: No, es la primera vez.
1: Primer vez, ok. Entonces, mira, Blanquita, tu código es el 1151. Vale, mi Blanquita, es importante que guarden bien los códigos, porque con los códigos se hacen los abonos.
4: Los sorteos.
1: Y se hacen los sorteos. Entonces, Blanquita Vega.
3: Sí, señora. Entonces,
1: 1161.
3: Sí, sí, 61.
1: 61, si es que yo ya estoy aquí viendo mal.
4: 1161.
1: Tantos números. 1161.
3: Sí.
1: Eso, y a ustedes, queridos oyentes, los invito para que sigan marcando. 316-235-2070. 316-235-2070. Y a través del 310-683-7271. 310-683-7271. Bendiciones.
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